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2: Bien, buenas tardes a las y los aficionados al rey de los deportes, el béisbol. Es un placer saludarles a través de la J Mexicana 9970 AM. Gracias a Rubén Carvajal, nuestro compañero de fórmula, ahí en cabina del grupo de Audiorama. 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Gracias a todos ellos. Bueno, pues el juego de ayer y para los Indios cayó en la última entrada, los dejaron prácticamente tendidos. Y sabe que pues el equipo de Cuauhtémoc logró agarrar la victoria, cierto es, agarró la victoria, pero si hubieran ido a un décimo episodio no me queda la menor duda de que Juárez hubiera conseguido el triunfo, porque para la décima entrada iban a venir la columna vertebral del equipo de los Indios, el equipo de la tribu que ayer de 15 imparables que conectaron, pues fueron 10 de bateadores zurdos y únicamente 5 de bateadores derechos. Por eso estábamos con el Diosito, que llegara el out para que no llegara la carrera, pero lamentablemente pues así es el béisbol. Llegó

0: estará en la segunda colchoneta. 10 cuyos va a estar el carril central. Brandon Montes, va a estar Brandon Montes cubriendo la tercera base. Hoy le dan banca a Marco López. Y el carril izquierdo será el menor de los indios, Manuel Chávez. Y hay picheo de lujo para el equipo de La Manzana. Vendrá a ser el de Mazatlán. Guillermo Arvizu será el que venga a hacer las ofertas por parte del equipo de los indios de Juárez. Bueno, pues el equipo de Calza vendrá con Brian Gómez en las paradas cortas. Jorge Morales estará en la segunda base. Hans Aconce del carril central allá, y como tercero en el orden, Víctor Landesa, el de Veracruz, va a estar por ahí en lo que es como receptor. Raudel Meral va a estar cubriendo la tercera base, el de Magdalena. Alonso Guerrero, el de Monterrey, va a estar como BD. Luciel Calzada, el parralense, cubriendo el carril derecho. Alan Arismendi va a estar en la primera colchoneta, y José Villa, el de Mexicali, este pelotero que está escondido en el noveno puesto, en el noveno lugar de line-up, es un bateador muy potente, lo tienen por ahí escondido para sacar de balance a los contrarios. Bueno, pues así todo listo para arrancar con el partido. Ayer, equipo de los indios, pues no se pudo conseguir la victoria, pero es así el béisbol. Fragoso lanzó 5 entradas, dejó el juego ganado 8-5, y creo que el movimiento que hizo por ahí el cuerpo técnico, pues era el adecuado, ¿verdad? Porque iba a venir a lanzar el profesional del equipo de la tribu, que de hecho lo hizo Francisco Aro, pero lamentablemente para él todas las cosas no funcionaron. Se enfrentó a 4 hombres, y 4 le conectaron imparables. Después vino por ahí el refuerzo de los indios, el muchacho que es burgueño, el de Aome Sinaloa, y pues detuvo ahí a los contrarios. Luis Villavicencio fue castigado, pues no castigado, sino en la octava entrada, empezó por ahí mal, dando bases por bolas, golpe, una rola por el lado de la tercera, el otro golpe, y pues ahí lamentablemente con un fly llegó la carrera del jardín central para emparejar el partido a lo que fueron nueve carreras por equipo. Y en la novena todo parecía que iba a salir por ahí el lanzador de los indios, cuando le abrió con doblete la tochita Jorge Morales rumbo al jardín izquierdo, y luego se bajó con Hans Chacón, a quien ponchó también a Víctor Landeta, pero pasaron por ahí a Raudel Meraz, cosa que era lo que se requería, de acuerdo a que Raudel es un buen bat. Iba a venir el muchacho que había entrado a correr por ahí por Alonso Guerrero. Víctor Becerril, y Becerril conectó una rola de brinca que se fue por entre lo que es el short y la tercera, y con ello llegó la victoria para el equipo de Cuauhtémoc del jardín izquierdo. Atacó rápidamente Manny Chávez, le sobró brazo a Manny Chávez y mete la pelota hasta de dos botes. Lo hubiesen esperado al corredor, pero pues así es el béisbol, por algo se gana y por algo se pierde. Bueno, pues todo listo, vamos a ir allá a mensajes con Rubén Carvajal para que pase por ahí comerciales, y luego ya regresamos. Adelante, Rubén, con mensaje ya para entrar con el partido. Adelante, cabina.
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1: Bueno, pues aquí estamos, amigos, ya listos para arrancar con el partido cuando viene ahí Alain Camus. Ya se prepara el pitcher y aquí arrancamos con el partido. Suerte, que gane el mejor. Allá viene la canica, foul. Alain Camus, que ayer pues batea por el lado de los suecos, por el lado de los zurdos. Ayer Alain Camus consiguió la cantidad de dos imparables, fue de 4-2 en el partido. Ya por el lado de los zurdos, zurdos contra zurdos, hemos visto cómo le batea bien el equipo de los indios a los suecos. Ojalá y ahora no batallen, allá viene la recta. ¡Estoy! ¡Punche! A ver qué dice por ahí el refrán, dice que empieza ponchando, pierde el juego. A ver si se concreta el refrán, la cábala cubana. Viene Guillermo Williamson, que ayer también estuvo ahí en el juego, en el partido de ayer, y el de Monclova conectó de 3-2, cuadrangular sencillo, y una rola segunda, y le dieron dos bases por bola. Ya cayó el primer out por cortesía de Totas el Puma, la torta beisbolera. Se prepara el pitcher, suelta latigazo, strike, el lanzamiento es bueno, ha hecho 4 lanzamientos por ahí este Heriberto Sánchez, refuerzo de el equipo de Cuauhtémoc, este muchacho que anduvo toda la temporada con los Mineros de Parral, un gran pitcher indudablemente. Allá viene la canica, baja ahora sí. Bueno, pues ahora es una bola y un strike para Guillermo Williamson, y al equipo de los indios no le queda otra nomás que ganar, ya no hay de otra, porque pues la situación está pintando muy fea para el equipo de las tribus. Si llegasen a perder este juego, creo que está muy difícil para que regresen a ese estadio. Suelta la recta, strike el segundo strike. Ya lo tienen ahí con una bola, 2 strikes para el bateador del equipo de los indios de Juárez. 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Prepara ya el pitcher. Allá viene la canica, swing, foul hacia atrás, alcanzó ligeramente a pellizcar. Bueno, pues eso, la contabilidad no se altera, así idéntica para el bateador, para Guillermo. Ahí está ya el pitcher. Los aficionados, allá una larga fila de automóviles, como si fuera un funeral. Vienen al parque de pelota, ya está el estadio a 3. Parte de su capacidad, prepara, suelta, swing, foul otra vez, otra raya hacia atrás, y ahí está con esto que es una bola y 2 strikes para ir para el bateador, equipo de los indios, el equipo de la tribu, los campeones del 2025, todavía siguen siendo los monarcas el equipo de los indios, independientemente de pase lo que pase. Hasta que el nuevo rey, ojalá y sean los indios, levanten la copa, ya prepara, viene el lanzamiento, una rola por la primera, de foul, otra pelota de foul. Sigue con vida una pelota que agarró ahí el muchacho Alan Arizmendi. Sin embargo, el umpire muy pendiente, este juego se está llevando a cabo con cuatro señores de azul. Y pues ahí está la contabilidad en una bola, 2 strikes. 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Prepara, suelta, pelota en camino, arriba, 2 bolas, 2 strikes. Hay un out. Estamos arrancando con el juego. Nos están informando por aquí los colegas de Cuauhtémoc que que está lloviendo bastante fuerte por allá en Delicias, el encuentro entre Delicias y Dorados de Chihuahua, posiblemente se quede para mañana que quede pendiente. Ya viene el lanzamiento, le tira, hacerle un batazo, ya va la pelota, sigue, la pelota se queda viéndola, allá va la pelota, atrás de la barda, se fue, cuadrangular, al César, lo que sea el César, y adiós a esa pelota, le dio con propiedad, allá el parralense, echó hacia atrás, allá Uciel Calzada, y se quedó pegado a la barda, viendo cómo volaba la paloguita, se perdía, y aquí está el cuadrangular de Guillermo Wilenson. Y así es el equipo de los Indios, ganando, ayer lo hicieron 3-0, prepara, ya viene el lanzamiento, ligeramente baja la bola, no hay strike, por ahí para el bateador este que es Pineda. Ayer Pineda consiguió dos imparables, únicamente dos imparables para el de Chihuahua, el refuerzo del equipo de los Indios proveniente de Madera, la pelota en camino, strike el primero, Alex Pineda, consiguió por ahí de 4-2, llegó a batear para doble play y lo poncharon, pero consiguió dos imparables rumbo al jardín derecho. Allá viene la canica, baja, y ahora son dos bolas y un strike por ahí para el bateador. ¿Sabe qué? Ayer el juego que observamos, Rubén Carvajal, aquí en el estadio, vimos al equipo de los Indios y al equipo de Cuauhtémoc, y creo que sí se le puede ganar a Cuauhtémoc, sí puede el equipo de los Indios ganarle al equipo de la sexta zona. Viene la oferta, le tira foul hacia atrás, la pelota hacia atrás, esto hace que se vaya ahora con la contabilidad para el de Chihuahua, Alejandro Pineda, con lo que viene a hacer tres bolas, dos strikes, es que hombre por hombre, lo que respecta al equipo de los Indios y los de Cuauhtémoc, se ve mejor el equipo de la tribu. Allá viene el lanzamiento adentro. Bueno, la pizarra ya está, tenía 3-2. Entonces se va a 3-2. Nos sacaron de balance. Bueno, 3-2. Ahí está ya el zurdo, que ya fue timbrado con un cuadrangular. Viene el lanzamiento. ¡Swing! Abanica la canica. Se va con chocolate. Viene Eudor García. Eudor García también ayer le dio bien con propiedad a la pelota. Eudor García se fue de 5-4. En la entrada número 8 ahí recibió ponche Eudor García, pero así muy bien. Ayer fue el mejor base del equipo de los Indios. Ahora jugando de PD, Eudor García. Ya tiene dos fuera Heriberto. Heriberto Sánchez viene de la recta, ligeramente baja. Una bola, no hay strike. Dicen los grandes conocedores del béisbol que cuando un pitcher lo sacuden con un cuadrangular, como acaba de suceder con Guillermo Wilenson, a veces se caen, en otras ocasiones se crecen. Por lo pronto ya ponchó, allá viene el lanzamiento. Ahí tirándole, buscaba la barra, le tiró con odio a la pelota. Sin embargo, no pude encontrar absolutamente nada. 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Allá viene la canica, swing, el segundo strike, una pelota arriba. Le tiró prácticamente una piñata y ahora se pone con una bola y dos strikes. Una bola y dos strikes para Eudor García. Una carrera por cero, ganando por la mínima. La canica es adentro. Dos bolas y dos strikes para Eudor García. Y pues los Indios ya se puso número a la casa para la gente que nos acaba de encontrar por ahí en el cuadrante. Está ganando los Indios una carrera por cero, producto de un cuadrangular de Guillermo Wilenson, el de Madera. Le metió por todo lo largo el jardín derecho. Hay un tiempo pedido, el Dor se sale de la caja. Ya está ya está regresando, aparecen los patitos allá en la pizarra de nuestros amigos, de toda la gente. Prepara, viene el lanzamiento, medio swing. No, no pasó, ya iba a arrancar el receptor al dugout. Iba a arrancar también ya el pitcher, sin embargo, pues no fue posible. Y ahora se pone ya con tres bolas y dos strikes de gol. Este vuelo está bueno. Pateador zurdo, pitcher zurdo, ya fue sacudido Heriberto con una carrera. Ya prepara el pitcher. Allá viene la pelota, la tira y va la raya de Hestrom al jardín central. Bueno, terminó Eudor ganando la pelea y sigue bateando como desesperado Eudor García. Ya lleva 5 imparables en lo que va de la serie. Ayer de 4-1, de 5-4, perdón, de 5-4, hoy de 1-1. Viene Andrés Urbina. Decíamos que vemos al equipo de Cuauhtémoc, sí, es cierto, y llegaron de líderes. También es cierto que el equipo de los Indios han jugado en 4 ocasiones y no han logrado ganarle en este 2026 a los manzaneros. Pero ayer, como vimos al equipo de Cuauhtémoc y al equipo de los Indios, ya más reforzado con Alejandro Pineda y con más sed de hambre el equipo de la tribu, creo que sí le podríamos ganar al equipo de la sexta zona. Bueno, pues ahí está entrando Andrés Urbina. Empieza a abrir por el lado de la primera Eudor García. Viene el lanzamiento ligeramente baja. 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Ya prepara el pitcher. Viene el lanzamiento. Es guay. Le empareja la contabilidad una bola. Una bola y un strike. 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Ahí arranca, así corrido, le tira una rola, ya va el short por ella. La tiene, tira para primera, out en primera base. Bueno, pues se va de entrada. Pero ya llegó una carrera para el equipo de los Indios, que ganan una carrera por 0. Vamos a mensajes, a cabina y regresamos. Adelante, Rubén, con mensajes en cabina. Adelante, cabina, por favor.
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1: Gracias, Rubén. Bien, vámonos a lo que es la parte baja de la primera entrada, cuando viene llegando ya el de San Juan Querétaro, Brian Gómez, el parador en corto. Se prepara el pitcher zurdo, allá viene la pelota, una esférica completamente descontrolada, muy descontrolada. Y ahora es una bola, no hay strike para este que es el muchacho Gómez. Otro lanzamiento idéntico al anterior, completamente fuera de la zona de strike. Gracias a toda la gente, a todos nuestros amigos que nos escuchan, que nos acompañan. Se prepara ya el pitcher. 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Viene un cambio de velocidad, strike el primero, le quitó por ahí fuerza a ese lanzamiento para poder marcar. Y el de San Juan Querétaro dice, ¿está bien? Sí llegó. Bueno, pues sí llegó. Y esas dos bolas y un strike. Prepara el chueco, suelta otra pelota completamente descontrolada. ¿Sabe que una de las partes que fue la derrota también del equipo de los Indios el día de ayer fue que dieron 10 bases por bola, 10 bases por bola, y golpearon a 4 enemigos? O sea, hay que agregar 10 imparables que les dio el equipo de Cuauhtémoc. Fueron 24 hombres los que se le envasaron. Lanzamiento foul hacia atrás. Ya lo lleva la contabilidad máxima, 3 bolas y 2 strikes. 3 bolas, 2 strikes, la cuenta ya es de puños cerrados. Y esa fue la derrota del equipo de los Indios, la falta de control, haber entregado 10 bases por bolas en el partido, y haber golpeado a cuatro enemigos, sobre todo en la octava entrada, en donde viene el lanzamiento, le tira allá, está abanicando la brisa para que caiga ya el primer out. Le tiró un rectazo, lo buscó. Y bueno, pues a ver para dónde se inclina la pizarra, porque pues Alain Camus fue ponchado por Heriberto Sánchez, que es el primero en el orden. Brian Gómez, que es el primero en el orden, también es ponchado. Y la cábala con ese que Fischer, que empieza ponchando, pierde el juego. Ya están en igualdad de circunstancias y vamos a ver de qué cuero sale más Correa. Llega por el lado de los zurdos, el de Chihuahua, de la capital, Jorge La Tochita Morales. Allá viene el lanzamiento, está el primero. 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Saludos a Hugo Loera allá en El Paso, Texas. Gracias a la gente, nos empiezan ya a llegar los mensajes, cosas que agradecemos. Ahí vamos a ir dando lectura. Ya viene una pelota, un movimiento, y el segundo strike. Como quebró bonito ese lanzamiento rompiente para Jorge Morales, la Tochita. Y ahí lo tienen ya con lo que son dos strikes, tiene todo el tiempo del mundo. Vamos a ver cómo lo maneja. Prepara ya el pinche. 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Prepara, suelta, viene una pelota, quiere quitarse, foul, alcanzó con el madero a rozar ligeramente la esférica. Y ahora la contabilidad se pone idénticamente, 2 bolas y 2 strikes. 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Viene el lanzamiento, piconazo. No hay nada, una pelota de trabajo que quedó muy, muy lejos de la zona de strike. Y ahí está pidiendo tiempo, se sale ya el bateador. La gente arribando, gente con chamarra. ¿Cómo se siente rico acá? El clima, Rubén Carvajal, acá en Cuauhtémoc, excelente. Ya sentíamos frío, eso de las 11 de la noche sentí un frío que se antojaba un café en lugar de una cerveza. Viene el lanzamiento, medio swing, pasó la madera. No, dice la umpire de tercera, que no alcanzó a pasar la madera. Bueno, no cruzó la tabla y se queda por ahí vivo Jorge La Tochita Morales. Ayer fue determinante La Tochita Morales, porque el muchacho conectó un doblete, una pelota, una recta que venía hacia afuera, lo tienen con 2 strikes. Nada más le puso el bat para defenderse, que no lo fueran a ponchar, y le salió una raya buscando terreno bueno. La pelota iba coqueteando con la línea de cal, quedó por ahí en terreno en donde empezó a correr la cosita, prepara, suelta la pelota, un cambio, ¡soy! ¡Ponche! Un cambio de velocidad, dibujó un arco iris esa pelota, una pelota que cayó del cielo hacia el guante de Urbina. Viene el tercero en el orden, viene Hans Chacón, el de Puerto Vallarta, viene llegando a la caja bateo. ¿Qué hace ese Hans Chacón tan lejos de su tierra, tan bonito que está Puerto Vallarta, y aquí está rentando su bat y su guante a el equipo de Cuauhtémoc? Bueno, ya lo acabamos de decir, chambeando, ¿verdad? Pues así es esto del béisbol. Prepara el zurdo, pelota ligeramente baja. 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Una bola, no hay strike para este bateador, hay dos outs ya por la vía del chocolate, por la vía del ponche. Vamos a ver hasta dónde nos puede regalar el pichó Arvizu. Se prepone el de Mazatlán, viene el lanzamiento, por ahí, una pelota hacia afuera, le tiró con bastante odio Hans Chacón a la canica, no la puede encontrar. Y ahora se pone con lo que es una bola y un strike. Una bola, un strike para este bateador del equipo de los manzaneros, el equipo de la sexta zona. Ahí está ya el pitcher. Cerca de tiempo el bateador. 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Prepara el pitcher, pelota en camino adentro, una pelota que lo echa hacia atrás. Tuvo que arquearse para evitar que le fuera a golpear por ahí el bateador. 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Y ahora son ya para Sam, tres bolas y un strike para el bateador del equipo de los manzaneros de Cuauhtémoc, que están cayendo por la mínima diferencia de una carrera por cero. Prepara, suelta, swing, el segundo strike, le tiró, pero se fue en banda por ahí el bateador. 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Se prepara el pitcher. Tres bolas, dos strike, pelota en camino, va a ser por bolas. Bueno, terminó perdiéndolo. Terminó dándole el boleto, la base por bolas. Y ahora vendrá el de Tierra Nueva, Veracruz. Víctor Landeta, ayer únicamente consiguió un imparable, le dieron dos bases por bolas y lo poncharon en dos ocasiones y fue dominado con una rola a segunda. Esa fue la función del cuarto tronco de este bateador, que es el bateador que tiene más contundencia, que tiene más profundidad, que le da más duro a la canica. Este Landeta consiguió 8 cuadrangulares en el campeonato estatal, todavía no consigue. Allá viene la pelota, strike el primer strike para este Víctor Landeta, y es de los bateadores profundos, largos, de largo kilometraje de poder que tiene el equipo de los manzaneros. Pues los indios lleva ya 3 cuadrangulares, 2 han sido de Guillermo Williamson y el otro de Eduardo García. Prepara, suelta, le tiene una rola, ataca el short, atiene, entrega el segundo y colorín colorado. Bueno, pues bueno, ocupada para Landeta y se va una entrada completa. 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Le diremos que ya se fue una entrada y gana el equipo de los indios una carrera por cero. Vamos a mensajes a cabina y regresamos. Adelante, cabina, mensajes, por favor, güey.
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2: Pues gracias, gracias a toda la gente que nos escucha, que nos acompaña. Viene el equipo de los Indios, que están ganando por la mínima, pero pues viene a ver si logran hacer más carreritas. Y pues los Indios les super urge ganar este juego, regresar a casa en lo que respecta a ese país. Irse con un juego por bando, tratar de ganar dos allá, se pueden tres, pues mejor. Saludos a César Osorio, o César Osorio, por allá en Juárez, él y su esposa, toda la familia, también para el Junior, el Exindio. Allá viene el lanzamiento, la pelota adentro, para el bateador del equipo de los Indios, Julio Pacheco, que consiguió un cuadrangular en lo que respecta a los playoffs, la botó allá en Juárez ante la afición, allá en su casa, le dio a Samuel Zazueta el batazo por todo lo largo, el jardín central y jardín izquierdo, prepara, suelta la pelota de Suárez. Bueno, jugando para el equipo, Pacheco dejó que llegara el primer strike, dos bolas, un strike para Julio Pacheco. Y luego después de Julio Pacheco vendrá James Cubillos. Julio Pacheco ayer también arrancó el partido, tiene la recta afuera, van tres bolas, un strike para el bateador de el equipo de los Indios, Julio Pacheco. Pues no se puede decir que sea veterano, es muy joven, pero ya tiene como unas 7-8 temporadas jugando campeonatos estatales. La pelota ligeramente baja, base por bolas. Ayer Julio Pacheco se fue de dos nada, le dieron dos bases por bolas y hoy le están regalando otro boleto. Y allá va el Julio Pacheco a lo que es la primera colchoneta. Y vendrá ahora James Cubillos. Sale el cuarto de picheo del equipo de casa. Va a dialogar por allá, como que pues está echándole la culpa a Heriberto Sánchez a que cuando cae no está cayendo con seguridad, que se está desbalanceando cuando llega a poner el pie, el spike en la tierra. Y allá va Guadalupe Rivera, que es el que está ahorita como jefe de los umpires, Guadalupe Rivera, en este partido, en este juego. En este juego de pelota, el ampallero es Guadalupe Rivera, está por el lado de lo que es en el complejo Sócrates Marín, ahora está por el lado de la tercera Miguel Torres, por el lado de la segunda Ricardo es está por el lado de la primera. Vámonos al juego, dice el ampallero. Prepara James Cuyo, vamos a ver cómo juega el alto mando del equipo de los Indios, si quiere jugar al béisbol chiquito. Prepara el pitcher, viene el lanzamiento, arriba, la pelota arriba. Saludos a Chalo Mota, allá en Juaritos, a su hermano Beto, allá en la Unión Americana, a todos los guardias de seguridad de deportes, a Arturito Mota, le damos el saludo. Arranca, allá viene el lanzamiento, el tiro, lo van a esperar. Out en segunda. Bueno, pues, le robaron la señal al alto mando del equipo de los Indios. Una pelota que pidió afuera, un pitch out, y pues, James Cuyos, aunque hizo el intento por ahí de protegerlo, no le alcanzó el madero. Y los prácticamente lo esperaron a Julio Pacheco. Allá viene el lanzamiento, le tira James. Strike el segundo strike. Pues los Indios de Juárez, que el año pasado pues la sufrieron, pero para derrotar al equipo de los Algodoneros de Delicias en 7 emocionantes episodios. Pero aquí hay que recalcar con estas grandes que el equipo de Delicias estaba prácticamente en la lona. Prepara el pitcher, viene el lanzamiento, le tira James, Allá la pelota, ¡faul! La pelota por el lado de la tercera, buscando la línea de cal. Quedó como medio metro afuera de la línea de cal. Y la pelota queda en terreno bueno. Se hubiera ido bien, fluido fácil hasta la segunda base. Y la contabilidad, bueno, pues se queda idéntica. Una bola, dos strikes. 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Le dice que está ganando el equipo de la primera zona. Está pasando el equipo de los Indios sobre el equipo de casa, una carrera por cero. Ya se prepara, allá viene, la pelota es ¡ay, ponche! Sin tirarle un buen cambio de velocidad. Va a venir ahora el turno para Brandon Montes, el de Tijuana. Viene llegando el de Tijuana a la caja, Mateo Brandon Montes es muy bueno para tocar de sorpresa, y sobre todo que José Villa, el de Mexicali, está jugando muy atrás. Brandon Montes lo puede sorprender con un toque de pelota de sorpresa. Es excelente este muchacho. Prepara el pitcher, viene el lanzamiento, le tira, ¡faul! La pelota le alcanzó a pellizcar, la alcanzó a pellizcar ligeramente, y bueno, pues, ayer el equipo de la tribu cayó 10 carreras a 9. Prepara ya el pitcher. No hay nadie en los senderos, lucen vacíos. Hay dos outs, tiene tiempo por ahí. Brandon se está saliendo de la caja de bateo. Saludos cordiales por allá a Rubén Mora. Allá viene el envío, es afuera. La bola, un strike para el de Tijuana. Rubén Mora, al profe Matías, también le damos el saludo. Ahí se prepara ya el pitcher. La bola, un strike, viene el lanzamiento. Es baja, van dos bolas y un strike. El equipo de la sexta zona, el equipo de los manzaneros, pues su director deportivo, su gerente deportivo es Ramón Talamantes. Allá viene el lanzamiento, le tira, sale un fly, está dominado. Allá va el short, viene bajando Salín Izquierdo, el short, se queda con ella, chocan, pero se quedó el short con la pelota. Y es que la pelota prácticamente sí era del jardín izquierdo, pero el short se fue a ganar terreno, ya estaba bajo ella cuando llegó el jardín izquierdo por ahí y le dio un rasponcito. Pero se quedó con la pelota. Bueno, pues les diremos a ustedes que en una entrada y media, los Indios una, el equipo de casa tiene cero, Rubén Carvajal tiene mensajes, vamos los micrófonos desde Cuauhtémoc hasta Juárez. Adelante, cabina, mensajes.
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2: Bien, vámonos a la parte baja de la segunda entrada cuando viene Raudel Miraz. Ahí está el de Magdalena, de Quino Sonora, ya en la caja de bateo, se prepara el de Mazatlán para enfrentarlo. Bateador derecho, pitcher zurdo. Bueno, y volviendo a Ramón Talamantes, que es el gerente deportivo, fue el que, pues el que conjuntó esa, toda la clase de refuerzos para el equipo de la sexta zona. Y vaya que lo hizo bastante, bastante bien. Allá viene el envío, está adentro una bola, no hay strike para ahí. Y Ramón Talamantes, cuando jugaba, lo hacía para el equipo de Parral, Chihuahua, originario del Valle de Allende. Varias temporadas jugando con el equipo de los mineros. Ramón Talamantes y Jorge el Alemán Pérez, allá viene la oferta. Lo engañaron con un lanzamiento rompiente. Una bola y un strike. Y Ramón Talamantes, al igual que Jorge el Alemán Pérez, estaban considerados como los dos mejores jardineros centrales en todo el estado de Chihuahua. Ramón Talamante se despidió porque empezó a dar clases. Allá viene la oferta, una pelota afuera. Le tiró Raudel y no alcanzó, le faltó tabla, no alcanzó la pelota. Y Ramón Talamante, pues, un gran jardinero, llegó para quedarse aquí en Cuauhtémoc, desde de Parral. Hoy la gente agradecida porque les armó un buen conjunto que terminó en primer lugar. Allá viene la canica, le tira foul hacia atrás. Dando Guillermo Arvizu de parte del equipo de los indios de Juárez. Juárez hoy defiende con Alejandro Pineda, el cacuerzo que viene de Madera, originario de Chihuahua. Segunda base, el juarense Julio Pacheco, en las paradas cortas el de Phoenix, Arizona. Camus, viene la canica, swing, ponche. Bueno, pues ahí está otro chocolate que consigue el brazo zurdo. Tirándole, predice a Raudel Meral. Viene ahora Alonso Guerrero. Un ropero de tres lunas y media, Alonso Guerrero, a batear. Ayer también de acción, se fue de 4-2, con dos imparables. Ahí está. Está llegando ya a la caja de bateo. 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Martín, soy Mario Rangel, vamos rumbo al Paso, Texas. Aquí vamos escuchando el juego a través de la 970. Saludeme a toda la familia por ahí, ya vamos rumbo a casita, llega mi jefe. Bueno, ya va rumbo a la casa, ahí le pasamos la información. Saludos también, claro, a Federico Longoria, por ahí en el Paso, Texas, a Sencho primero, también en el Paso, ya prepara, suelta, le tira, sale un fly, allá viene corriendo, Jens, va el segunda, no, se puede encar con ella, sí o no, se hizo la fire. Bueno, pues la pelota cayó, así la vimos, sin embargo, Julio la levantó al primer bote y le enseñaba al umpire que iba, no estaba muy cerca para engañarlo, era difícil que lo engañara. Y ahí está el imparable, el primer imparable del equipo de casa, de parte de Monterrey. Llegó el parralense ahora a la caja de bateo, este pelotero que pues, fue hecho, nació en Parral, fue hecho con los mineros, llegó a grandes alturas con el equipo de la cuarta zona y ahora en un cambio, como dice por ahí el Duque, un cambio que nunca nos favoreció porque los peloteros que nos ofrecieron nunca reportaron a Parral. Prepara ahí el pitcher, allá viene la canica. Dice el umpire, ligeramente baja la esférica en este juego, en este partido que está ahorita ganando por la mínima diferencia el equipo de los indios de Juárez. Saludos al ingeniero Jaime Carrasco, vocero de los indios de la frontera por ahí en Juaritos. Enviamos el saludo, que ya viene el lanzamiento. Buscaba la barda, o siento en banda. El equipo de los indios ya empiezan a alistar las las rejas para ver si cae la manzana en un doble play con Uciel Calzada, que por cierto, Uciel Calzada, un pelotero muy ágil, muy veloz, da unas zancadas muy largas. Este pelotero mide como 1.96 de estatura. Él está muy esbelto. Ya prepara el pitcher, allá viene la canica, swing, el segundo strike. Y en una ocasión le dijeron a Uciel Calzada, que está ahorita en la caja de bateo, oye, métete a un gym para que agarres más musculatura, con 1.96 destrozas la pelota. Y dijo, no. Yo así como estoy, me siento muy bien. Después pierdo mi agilidad y no, se quedó sin irse a levantar tierra. Prepara el pitcher, suelta la pelota, ¡bad ball! Allá va a segunda. Y ahora con ese bad ball, pues desaparece la oportunidad de que llegue el doble play para el equipo de los Indios de Juárez. Está desapareciendo el doble play. Bueno, avanza la segunda. Alonso a Alfonso, por más que le metió la pelota, no se pudo quedar con ella. Alonso Guerrero pasó a la segunda base. Ahí está ya el pitcher. Se prepara ya para enfrentarlo el pitcher cuarense. Tiene la pelota, Paul alcanzó a pisar ligeramente. Somos puros indios de corazón. Estamos siempre con el equipo de la tribu en las buenas y en las malas. Y le quiero decir que el equipo de los indios, si mejora un poco más su picheo de relevo, no va a haber quien nos pare, dice Sergio Funk. No va a haber quien pare a los indios si mejoran su picheo de relevo. Prepara el pitcher. Allá viene el lanzamiento. ¡Ay, ponche sin tirarle! Bueno, pues se va con chocolate. Chocolate, y ahora son ya los outs cuando viene el menor del equipo de casa, Alan Arismendi. Eduardo Pérez, las últimas jornadas del rol regular, el equipo de los indios se vio muy mal con el pitcher de relevo, pero esperamos y decíamos, Martín, que vayan mejorando en estas semifinales de parte de Eduardo Pérez. Allá viene el lanzamiento, cuidado, lo andan golpeando por ahí, levantando la piernita, como luego dicen, decías que no, ya hasta la patita alzaste. Bueno, pues una bola no es strike para el muchacho. Ayer se fue de cuatro nada, una base por bolas únicamente. Ya prepara el pitcher, viene el lanzamiento, le tira la pelota de foul hacia atrás. La pelota de foul, Juan Manuel Caballero Serrano. Qué bueno que el estado grande de Chihuahua esté produciendo grandes jugadores, y qué lamentable que pues los dejen en la banca y que traigan bastantes peloteros de diferentes partes de la República Mexicana. Es mi humilde opinión. La pelota ligeramente baja, lo lleva ya ahora con lo que es por ahí dos bolas y un strike de parte de Juan Manuel Caballero Serrano. Lili Rodríguez, vaya juego el de ayer, se perdió porque pues uno tenía que ganar, pero qué buen juego nos regalaron los indios y los manzaneros. Saludos, Martín. Se prepara ya el pitcher, allá viene el lanzamiento, strike por el puro centro, una recta que era ideal para hacerle el swing, sin embargo el menor la dejó pasar. Ahí está ya con la contabilidad, voltea a ver la pizarra de Taquería La Pila, allá entre jardín central y jardín izquierdo. Ve que están los patitos por allá, cuac, cuac, cuac, dos bolas, dos strikes y dos outs. Prepara ya el pitcher, suelta la pelota en camino arriba. Es importantísimo que logre sacar este out, que domine el menor, porque atrás está José Villa, que lo tienen escondido en el noveno bate, y que este muchacho es sumamente bueno para batear. Ahí prepara el pitcher, viene el lanzamiento, foul, la pelota de foul. Eduardo Vega dice, Dice, pues ojalá, y es también mi comentario de que el equipo de los Indios se restablezca en su posición de relevo. Abridores hacen su chamba, pero los relevistas no. Se repara ya el pitcher. Ahora son 3 bolas, 12 strikes, sigue la contabilidad. Tiene que pasarse con él, bien Mauricio, para no enfrentar a José Villa. Allá viene el lanzamiento, base por bola. Bueno, pues vendrá ahora. Vendrá José Villa, el de Mexicali. Con la carrera, el empate por el lado de la segunda, con 2 outs en la pizarra. 2 outs en la pizarra. Corredor en segunda, corredor por el lado de la que es la primera. Y viene ya el tercera base. Ayer José Villa, ¿qué fue lo que logró conectar José Villa el día de ayer? Bueno, Villa, que fue en el partido, consiguió un doblete, únicamente un doblete de 4-1. Le dieron un ponche y sacó un fly a la izquierda y otro al carril derecho. Se prepara ya el pitcher, checa el más avanzado. Allá viene el lanzamiento, es Wright el primero, mordiendo, arañando, con la y pisando la esquinita de fuera para el bateador, José Villa. Este José Villa, que ayer lo comentábamos, llegó a jugar el regional aquí a Cuauhtémoc, arrancó con el equipo de Cuauhtémoc, el estatal. Allá viene el lanzamiento, fue enterándole el segundo strike. Y luego se enojó, se disgustó porque nada más lo tenían de bateador designado. Y agarró sus maletas, se fue. Y ahora que llegaron por ahí, llegaron los playoffs, lo mandaron a llamar con la promesa de que iba a estar jugando, y sí ha estado jugando la tercera base ya. Se prepara el pitcher, una bola, 2 strikes, la pelota, swing, ponche. Bueno, pues se va con chocolate. Y les diremos a ustedes, amigos, que en 2 entradas completas, gracias a toda la gente de Multicerro y Ferretería Tres Hermanos, la Solidaridad Dos Caminos, así como también a todos los de Cielito Lindo. Una carrera por 0 gana el equipo de la Frontera a el equipo de Cuauhtémoc. Vamos a mensajes y regresamos. Adelante, cabina, mensajes. Mensajes.
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1: Bien, vamos a ir a la parte alta de la tercera entrada. Viene llegando ya Miguel Chávez, el novato de los Indios, que terminó entre los mejores bateadores en el torneo del 2026, Chilito Lindo. Ahí está entrando ya a la caja. Zurdos contra zurdos, que van a venir un largo desfile de zurdos. Heriberto Sánchez prepara, ya viene el lanzamiento, ligeramente baja. Vendrá Miguel Chávez, Camuca, que está bien por el lado de los zurdos. Guillermo Williamson, que ya le conectó cuadrangular. Alex Pineda, que es zurdo. Eudor García prepara ya el pitcher, su segundo ofrecimiento, la goma, strike el primero. ¿No le parece? Ahí el menor. Saludos a toda la familia Chávez por allá en Villa Ahumada. Martín, yo soy originario, nos dicen por aquí, soy originario de La Laguna, pero eso que decía usted de Jorge el Alemán Pérez. Yo empecé a ir a los juegos en 1996, donde se coronaron bien el lanzamiento, le tiré hoy a la raya de Hitrumbo Jardín Izquierdo. Aquí está apoyándonos Manuel con eso de que pues es buen bat y sobre todo que vienen los zurdos y viene llegando el parador en corto, el de Phoenix, Arizona, la caja de bateo. Ahí está llegando ya Camus. Vamos a ver si Camus ayer conectó dos imparables, sigue por ahí enrachado, lo hizo muy bien contra el equipo de Madera. Lanzamiento, toque por el lado de la tercera base, levanta, ya no va a haber tiro para la primera, ya no hay tiro para la segunda, para la primera, funciona el sacrificio. Y para finalizar con el comentario que nos decía nuestro amigo y que lo vi jugar a los 96, a Jorge Lelman Pérez, y a Ramón Talamantes, y creo que era mejor pateando el alemán Pérez. Saludos cordiales a Lalo, a Pepe y a Luis, que están por allá en Villahumada, gente que está por ahí trabajando en los burritos, les enviamos el saludo cordial. Viene el hombre del cuadrangular, ahí está llegando ya este que es Guillermo Willington, que metió la pelota atrás de la barda. Ya viene la oferta, adentro. Correr por el lado de la segunda y un auto en la pizarra de nuestros amigos de Gorditas Zacatecas, de la Turona, Marquez Gorditas de Juárez y la región. 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Prepara el pitcher, suelta adentro. Aquí estamos en Cuauhtémoc, la ciudad de las tres culturas. Nuestros hermanos tarahumaras. Ahora nos sorprendieron un grupo de músicos ahí en lo que es el centro. Estaban en la plaza tocando. Vaya que tienen bastante ritmo. Y luego los menonitas. Allá viene el lanzamiento arriba. Y claro que la gente que radica aquí en Cuauhtémoc. Por eso la ciudad de las tres culturas. El corredor comercial, cómo está precioso. Cuánta actividad hay por ahí, Rubén. En el corredor comercial es excelente cómo la manejan por ahí la economía de los menonitas. Muchos hoteles nuevos también vemos por ahí por el corredor. Prepara el pitcher, viene la oferta, le tira, sale una rola. Ya no hay tiempo de ir a tercera, va y pisa la colchoneta. El primera base, y por la vía 33 están dominando, pero pasa la tercera base Manuel Chávez. Va a venir Alex Pineda, vamos a ver si Alex Pineda, que le dieron ponche en la primera oportunidad, logra traer la carrera número 2 para el equipo de los Indios de Juárez, que ganan por la mínima diferencia. Saludos cordiales.

0: Ahí está entrando Udor a la caja bateo. Y hasta que nos dejó trabajar el sonido local, otras ocasiones parecía fiesta de rancho aquí. Ahora ya con la determinación de la asociación viene el lanzamiento para Udor, curva con él. No, dice el umpire, parecía la distancia que alcanzaba a caer en buena zona. Sin embargo, el umpire en jefe, Guadalupe Rivera, dice que quedó ligeramente fuera. Una bola, no hay strike para Udor. Ya prepara el pitcher, allá viene, cuidado, una pelota muy encimada. Y ahora son dos bolas y no hay strike, tirándole con mucho cuidado por ahí, mejor de tratar de pasarlo, porque es ese el quinto bateador zurdo que enfrenta Alberto Sánchez. Él es zurdo, pero hay gente que dice, no, pues trae, viene un bateador zurdo, trae que a un pitcher zurdo. Allá viene el lanzamiento, piconazo, van tres y no le ha tirado nada. Esperando turno el de Chihuahua, Andrés Urbina. Andrés Urbina, que la vez anterior, Andrés Urbina murió con una rola a las paradas cortas. Ahí está Udor. Pues sabe Udor, sabe el gran veterano que no quiere nada con él. La pelota no creo que venga a la zona de strike. Allá viene la canica, strike, se lo marcó el umpire. Una pelota a la altura de la rodilla y adentro. Ahora son tres bolas y un strike. Vamos a ver si en realidad quiere fajarse con él, el pitcher del equipo de Cuauhtémoc, con Udor, que ha estado batiendo enormidades. La pelota le tira a aula hacia atrás. Y ahora pues aparece el hit and run natural. El hit and run natural a la salida a correr Alejandro Pineda. En cuanto suelte la pelota, va a salir corriendo. Esto es una jugada que no tiene ni siquiera que volteara a ver al manager. El corredor que está por el lado de la primera base va a salir como relámpago y puede ser de ganancia para el equipo de los indios, porque un batazo con buena colocación lo puede mandar hasta la tercera. Prepara el pitcher, arranca el corredor, base por bola. Bueno, pues yo creo que estuvo trabajándolo ahí, vino ahora con un lanzamiento rompiente muy lejos de la zona de strike. Y hay corredor en segunda, corredor por el lado de la primera, y viene Andrés Urbina. Andrés Urbina, que vino ya y dejó un hombre en los senderos en la misma primera entrada. Hoy se le presenta la oportunidad con dos, uno en segunda, otro en primera, para el receptor del equipo de los indios. El equipo de la tribu, si ganan hoy, habrá tres juegos allá en la frontera, ya obligatorios, serían jueves, viernes y sábado. Allá viene el lanzamiento, baja una bola, no hay strike. Sin embargo, si llegase a escaparse por ahí o llegar la victoria por el equipo de casa, el equipo de los manzaneros, pues entonces seguro serían jueves y viernes y el sábado de ser necesario. Por eso es importante que gane el equipo de los indios para meter presión, mucha presión al equipo de casa. La pelota ligeramente baja y ahora son dos bolas y no hay strike. Está perdiendo ligeramente lo que es por ahí, lo que viene a ser el pentágono. Y de tiempo el zurdo se baja, este pelotero que lleva ya como cinco temporadas lanzando para el equipo de los Mineros de Parral, y ahora llega como refuerzo para el equipo de la sexta zona. Allá viene el lanzamiento, una pelota que venía por ahí para marcar, le gustó, le tiró con Toño, el primo del peluquero, pero no pudo. Jesús Antonio Méndez dice, fue indios, y Guillermo Arvizu debe de traer por ahí la victoria para el equipo de los de la tribu. Nada más que jueguen sin errores y sin tantas bases por bolas. De parte de Jesús Antonio Méndez, prepara, suelta la pelota, le tira batazo al jardín izquierdo. Atrás, pega un brinco y se queda con ella. Ya se andaba volando el jardín izquierdo del equipo de Cuauhtémoc. Era una pelota de línea. Bueno, pues llega una carrera nada más para el equipo de los indios. Pues ahora en dos entradas y media el equipo de los indios tienen dos. El equipo de la manzana tiene cero. Vamos a mensajes a cabina. Y regresamos. Adelante, cabina. Mensaje a Rubén Carvajal.
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6: Bien, vamos a ir a la parte baja de la tercera entrada. Gracias a toda la gente que nos acompaña. El señor Víctor Saldaña dice, buena crónica, Martín. ¿Cómo le fue a Elicias? ¿Cómo le está yendo a Elicias y los Dorados de Chihuahua? Bueno, Jau estaba suspendido por lluvia. Lo que sí no le podría decir, ahorita nos informamos bien, si van a jugar más tarde o ya se suspende para jugarse mañana domingo. Pero, pues estaba señalado para arrancar a las 7:30. Y viene Brian Gómez, que tiene ponche. Allá viene el lanzamiento, pelota ligeramente arriba. Fíjense que el picheo de Guillermo Arvizu ha estado excelente por parte de Mazatlán, porque de los 6 outs que ha sacado, 5 han sido por la vía del ponche. La pelota faula hacia atrás. Ponchó a Brian Gómez, que está bateando. Ponchó a Jorge Morales. En la segunda entrada ponchó a los 3, a Raúl Meraz. Ponchó también a Usiel Calzada. Y a José Villa también los ponchó. Lleva 5 de los 6 outs que ha conseguido sacar. Nada, Víctor Landeta le sacó un rodado. Se prepara ya el pitcher. La bola, un strike para este que es de San Juan Querétaro, este pelotero que juega las paradas cortas. Y se desenvuelve bien el muchacho. Muy, muy bajo de estatura, como unos 60. Ya prepara el pitcher. Viene la canica. Canta, pajarito, canta. No, dice el umpire, ligeramente adentro. Se tardó. Y ahora son dos bolas y un strike. Bueno, pues una entrada extraordinaria, idéntica a la de ayer. Son las semifinales. Aquí la gente es beisbolera 100%. Allá viene el lanzamiento. Base por bolas. Bueno, pues allá va con base por bolas a la primera colchoneta Brian Gómez. Y esa es también la segunda, la tercera base por bolas que da. Le da Guillermo Arvizu. Cierto es. Ha ponchado a 5 de 6 outs, pero también ha dado 3 bolas con esta que acaba de entregar. Viene Jorge La Tochita Morales, que fue ponchado sin tirarle en su primera oportunidad. Ahí está Rizzo, lo tiene de frente a Gómez. Allá para la regada para la primera, cuidado, tuvo que tirarse Alejandro Pineda para quedarse con la canica, porque la revirada fue muy abierta, y esto pone ahora a el equipo de los Indios a jugar más profundamente el cuadro para buscar un doble play con la Tochita Morales. Ahí está ya el pitcher, viene el lanzamiento, baja la bola y no hay esto ahí. Jorge La Tochita Morales, que es el segunda base del equipo de los manzaneros, usando su primera imparable en el partido. Raúl Rascón dice, vamos manzaneros a cuidar esa ventaja que consiguió el día de ayer. Allá viene el lanzamiento, le tira foul. Y salúdeme también a toda la gente de Razón, por acá en El Paso, Texas, Martín Felicidades, como siempre. Jorge Díaz, que es sufrir de nervios con el picheo, Martín. Jorge Díaz dice, ayer me comí todas las uñas y ahora qué pasa. Pues aquí es el juego, George. Que prepara el pitcher. Una bola, un strike. Un out en la pizarra, lanzamiento arriba, pensado en que arrancar una cueva así corrido. Tiene que estar muy preparado Andrés Urbina, él tiene de frente todo lo que es el cuadro, el fildeo. Y puede ver también a los White, los de tercera base que está por ahí manejando el tráfico. Al de primera, y ahí es donde vienen las señales de tratar de si se van los bolas, un strike. Se prepara ya el lanzador, ya viene la canica afuera, ahora sí se arrancó, va el tiro, ya no hubo tiro, perdió ligeramente la pelota, eso le ayudó porque perdió la pelota el receptor Andrés Urbina, la aventó hacia adelante como unos 2 metros, y aquí que fue por ahí, llegó barrido de cabeza, y ahora son 3 bolas y un strike por ahí para la tortita. Edgar Quintana, toda la buena vibra para Heriberto Sánchez, desde Las Cruces, Nuevo México. Ya no está con Parral, pero lo seguimos yendo a Parral, dice por ahí Edgar Quintana. Prepara el pitcher, lanzamiento para la toquita, swing, el segundo strike. El segundo strike, Juanito Núñez, vamos con todo, mis indios. Vamos por ese juego para emparejar la serie. Y ahora son 3 bolas y 2 strikes. La cuenta ya es de puño cerrado. Cuenta que no tiene más allá. ¿Te vas o te quedas? A ver qué determina la tochita ante los envíos de Arvizu. Se prepara el de Mazatlán. Seca, allá viene la pelota en camino. Le tira, puede ser un texto. Se llama el short. La pelota está cayendo de imparable. La pelota cayó de imparable. Corró en tercera, corró por el lado de la primera, y aquí empieza a sufrir el equipo de los indios porque no hay out en la pizarra. 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El día de mañana domingo vendrá el tercero en el orden, posiblemente Chacón, el de Puerto Vallarta, que por cierto tiene bases por bolas. Y pues los indios a tratar de sacar out. Hay un tiempo pedido allá entre Camus, Julio Pacheco. Están poniendo de acuerdo si se viene el corredor para dónde tirar, en caso de que eso fuera un doble robo. Bueno, pues ahí está ya el equipo de Cuauhtémoc atacando. Están cayendo 2-0, pero aquí el problema para la tribu es que no hay out en la pizarra. Se prepara ya el pitcher. Viene el lanzamiento. ¡Oh, ese umpire! ¡Qué buen lanzamiento! A veces nos da la impresión de que está cerrando la zona el umpire Guadalupe Rivera. Esta pelota a la distancia era un lanzamiento rodillero. Y pues muchas de las ocasiones hay ampollas que nos conceden, pero esos lanzamientos rodilleros son para que el bateador saque rolas. Tiene la pelota, no, dice el ampollero, 2 bolas y 9 strikes. Perdiendo momentáneamente por ahí el home play, por ahí el pitcher de los indios. Y de tiempo se sale ya el bateador, a ver cómo juega Sam Chacón, el de Puerto Vallarta, que está en turno al bat. Ya prepara el checo, pide tiempo el bateador. Aquí el equipo de casa tiene la oportunidad de emparejar la pizarra. A 2 carreras corren por los senderos las del empate. Otra pelota que no marca el umpire. Ahí Guillermo Arvizu le da la espalda al umpire. 3 bolas y no hay strike. A punto de llenar la casa el equipo de las manzanas. 3 bolas que no hay strike. A Néstor Juárez por allá en la frontera, viene el lanzamiento y el nuevo tiro. Pase por bolas. Arrancó el Ferrol a la segunda. Pase por bolas. Se llena el charco de agua. La caja está llena de manzanas. Sale ya Sergio Cordero. Cordero de Dios, que quitas el pecado del mundo. Allá va rumbo al lo que es el montículo. Bueno, pues el señor Víctor Falcón nos dice, ¿qué pasó con el profesional de los Indios? Pensé que iba a abrir Martín el juego. No, Víctor, lo que pasa es que ahí lo trajeron a relevar y lo tundieron. Le dieron cuatro imparables, uno detrás de otro, y imparables fuertes, ¿eh? No voy a pensar que eran rolas, no, le dieron contundente por ahí. Y bueno, pues así está el béisbol. Ayer los chicos de los Indios iban por el juego de ayer. Y allá va a haber ya movimiento en el bullpen del equipo de los Indios de Juárez. Viene ahora llegando ya el hombre que es nada menos que Víctor Landeta. Víctor Landeta, el de Sierra Blanca, Veracruz, lo hacía por el lado de los derechos. Ya se prepara el pitcher, casa llena, sin out, la pelota en camino, foul hacia atrás. Una pelota de 8-8 de velocidad. Ahí está, ya lo marcó, es lo que tiene. Así estaba desde un principio laborando Guillermo Arbizu, sin embargo perdió momentáneamente el Pentágono y ya empezó a marcar. Vamos a ver cómo trabaja al de Veracruz. Allá viene el envío, le quita velocidad, la pelota la pierde ligeramente. La pelota la perdió ligeramente por ahí, pero no hay problema, sigue la casa llena. Pues ni hablar, Martín, así es el béisbol, nos dice por ahí que el señor Tarín. Así es el béisbol, en cualquier momento brinca la liebre. Y se le está poniendo feo al equipo de los Indios. Pues sí, casa llena al final, claro que sí, señor Tarina, ya viene el lanzamiento arriba. Dos bolas. Una bola y un strike. Una bola y un strike. La contabilidad y el panalite que le dice, échale, aviéntale, que te pegue mejor, que te den patazos. Y sí, creo que es lo ideal, que le den golpes, madera, que suene, más. Lanzamiento, le tira batazo de foul ya por el jardín izquierdo. Patazo largo, pero de foul. Y ahora ya son una bola y dos strikes. Dice el sonido que no pierdan la pelota de vista a los aficionados que están desprotegidos por el jardín derecho y el jardín izquierdo. Y sí, sobre todo donde hay niños y damitas, porque les puede golpear el proyectil. La pelota arriba, dos bolas, dos strikes. Ahí está ya saliéndose de la caja. Ayer ganaba el equipo de Chihuahua para el tocayo Martín Valenzuela. ¿Cómo le fue a los Dorados? Ganaron 2-1 y acá lo escucho en Amarillo, Texas, a través de la aplicación de Audiorama Comunicaciones. Se prepara el pitcher. Puede llegar Carrera de Cabito. Tres bolas y dos strikes. Allá de Alfredo Villa de los Dorados de Chihuahua lanzó un extraordinario partido. Tres bolas, dos strikes, prepara el pinche, la pelota en camino y base por bolas. Otra vez a sufrir con el picheo de los Indios. Tres bases por bolas en esta entrada, un imparable. Y pues va a tener que apurarse por ahí los lanzadores que están en la estufa. Viene llegando ya Raudel Meraz viene a la caja de bateo. Ahí está ya el bateador por el lado de los derechos, Raudel. Este pelotero, Raudel Meraz, el de Magdalena Equino, y de tiempo, equipo de los Indios, pues ya ya empieza a perder la ventaja que tenían. 2-1 están arriba, ya viene el lanzamiento de tiro, batazo largo, profundo, ¡foul! Venía un cambio de velocidad, lo pesó bien el de Magdalena Equino. Jaló, pero jaló de mal la cintura, la pelota se estrelló contra la malla de protección por el jardín izquierdo. Ahí está ya el pitcher, listo para enfrentar a el bateador. Pelota en camino, le tira una rola a Faula por el lado de la tercera base. Por el lado de la tercera base, la pizarra de Pizarronería Emiguel de Benito Zapata nos informa que está ganando todavía el equipo de los Indios 2-1. La señora Sofía Falcón dice que importante es que los Indios traigan el juego para jugar, si no nos vamos a meter, aunque dejamos sin salida Martín. Se prepara ya el pitcher, allá viene el lanzamiento, le tira, sale un fly, la pelota se pierde, tirado ya los aficionados del jardín derecho, porque hay niños, ¿verdad?, niños y damitas que no saben si va el proyectil a pegar, no saben cómo escabullir, cómo quitarse el proyectil, le puede golpear. Ahora sigue por ahí con 2 strikes, no sé si le tira un piconazo o algo que pueda llegar por ahí. Tiene el lanzamiento, le tira a la raya, le pita entre dos la pelota, allá viene una carrera, allá viene otra, y se está yendo arriba el equipo de los manzaneros. Batazo rumbo al jardín central y jardín izquierdo, tuvo que ir hasta lo profundo rápidamente Chávez a hacer el recorte y luego soltó, pero ya arrancó arriba el equipo de casa. Y mire lo que son las bases por bolas, las bases por bolas de las tres que ha dado en esta entrada, ya va a ser todo. Vamos a mensajes a cabina y regresamos. Mensajes en cabina, regresamos, cambio de pitcher.
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6: Bueno, pues ya estábamos apenas cuando abrieron la tercera entrada hablando de la buena labor que tenía por ahí Guillermo Arbizu, que de 6 outs que había sacado 5 han sido por la vía del ponche. Pero llegó el descontrol. 3 bases por bolas. 2 imparables, no logró sacar ni un solo out. Y deja el juego ahora 3-2. y corredor con el toque por el lado de la tercera y la primera, y viene a lanzar ahora Fernando Burgueño. La labor del que ya se fue, pues se enfrentó a la cantidad de 14 hombres, de los cuales dio 5 bases por bola. 5 bases por bola dio en 2 entradas. 2 entradas, porque no sacó ni un out de la tercera entrada. Llegó, le conectaron por ahí 3 imparables, poncha 5, y anotan 3 carreras. Deja el juego perdido. 3 carreras a 2. Allá viene el lanzamiento arriba. Paseando ahora el de Monterrey. El de Monterrey ahora en la caja bateo. Ese que es Alfonso Guerrero. Ya prepara el pitcher. Viene el envío, la pelota arriba. Sigue fallando el pitcher, los indios, ya son 3 bolas y no hay strike. 3 bolas que no hay strike. Ahí está el pitcher. Allá viene el lanzamiento, medio swing, ¡guay! Le tiró, se fue por ahí, se fue en banda. Ahí está el pitcher. Checa el corredor de la tercera, lo tiene de frente, ya viene el envío, curva con él, base por bola. Otra vez la casa llena. Bueno, pues ni hablar, es lo que tiene el equipo de los indios. El picheo se está derrumbando. Hay bateo, pero pues, el equipo de los indios hace 2 carreras. Si falta de picheo, le hacen 3. Y viene ahora el parralense Usiel Calzada. Ahí está entrando a la caja de bateo. Bueno, el equipo de los indios, del cuadro sobre todo, Se echan por ahí tanto el primera como el segunda, el short, a tercera base, hacia adelante. Lanzamiento, curva, strike, el primer strike. Fernando Burgueño sentado prácticamente en un barril de pólvora que le dejó por ahí su compañero Guillermo Arbizu. Y con una chispita que le dé, puede explotar esto. Se prepara ya el pitcher, lanzamiento para Calzada, strike, el segundo, un cambio de velocidad. Martín, soy el señor Octavio Zapata. Oiga, es que con 2 strikes, ¿por qué no trabajaron al bateador que desconectó el imparable? Tenían que haber lanzado pelotas bajas, le pegó una a la altura de la careta. Allá viene el lanzamiento, va adentro. La pelota adentro. Familia Domínguez, por ahí en las cruces, Nuevo México. En las cruces, Nuevo México, que nos escuchen y acompañen. Saludos también a Arturo Olivas. Arturo Olivas, el saludo cordial. La bola, 2 strikes por ahí para el bateador. Esta entrada, que ya es una eternidad para el equipo de los indios. Dicen que del plato a la boca se cae la sopa. Estaba haciendo una gran labor el muchacho Guillermo Arbizu. Había ponchado en 2 entradas a 5. Y miren lo que es el béisbol, se derrumbó el castillo de arena. Lanzamiento. ¡Ponche! Bueno, pues aquí está. Al fin apareciendo el primer out. Viene el octavo en el orden. El octavo en el orden viene llegando Arizmendi. La vez pasada consiguió base por bola. Y eso fue el talón de Aquiles del pitcher de los cuarenses, Guillermo Arbizu. Las bases por bolas, porque ni siquiera le batearon, únicamente 3 imparables. Le anotaron 3 carreras, pero dejó el rancho ardiendo. Se prepara ya el pitcher, allá viene el lanzamiento, le tira, ¡pau!, la pelota hacia atrás. la pelota hacia atrás para el bateador. Y Fernando, ayer vino también un momento crítico para el equipo de los Indios y vino a relevar precisamente al profesional, a Francisco Haro, que se enfrentó a cuatro hombres y los cuatro le dieron imparables. Vino Fernando Burgueño y logró sacar los tres outs. Prepara el pitcher, viene la pelota, un cambio de velocidad, se queda ligeramente arriba, una bola, un strike. Y el monstruo de las multitudes aquí en el parque de pelota, pues apoyando como debe ser a su equipo, ¿verdad? Una porra muy sana. Oiga, ayer estaban por aquí delante de nosotros como seis jóvenes menonitas. ¿Qué cultura tienen él? Trajeron alimentos, comieron, allá prepara, suelta, strike el segundo. Y después de que consumieron los alimentos, recogieron toda la basura y fueron a tirarla y salieron de aquí, abandonaron las gradas para ir a arrojar a un cesto de basura. Y eso es algo extraordinario de esta cultura de los menonitas, que muchos personas no tenemos. Allá viene la canica, ¡soy ponche! Sin tirarle el segundo de suave. Viene ahora José Villa, que tiene también ponche. Pues sí que han ponchado a varios manzaneros. 2, 4, 5, 7 ponches en 2 entradas y 2 tercios. Ahí llega ya José Villa. Vamos a ver si Fernando Burgueño mete el brazo y deja el equipo de Casagrandes, el equipo de los manzaneros. Y ayer, por cierto, dejaron tres casas llenas el día de ayer. Ahí prepara el pitcher, la pelota ligeramente arriba. Una bola y no hay strike. Una bola, no hay strike por ahí para el bateador. Tres casas llenas. El equipo de los Indios creo que tiene el récord. Dejaron 5 allá el sábado pasado, allá en Juárez. Allá viene el lanzamiento. Fuera, hace 15 días que jugaron allá en Juárez contra los Venados, que por cierto se ganó el partido muy sufrido, pero se ganó el juego, pero dejaron 5 casas llenas los Indios, 19 hombres en los senderos. Ahora son ya 2 bolas y no hay strike. Prepara ya Burgueño la pelota, 3 y nada. Puede llegar la carrera de caballito, la que está por el lado de la tercera. Esperando turno ya, este es el noveno hombre que se para en la caja de bateo. El noveno hombre que está parando en la caja de bateo por parte del equipo de casa. Se prepara el pitcher. Viene la pelota, bate por bola. Bueno, ya viene otra carrera más. Otra carrera que, por cierto, esta es otra de las bases por bola, la que se acaba de anotar. De las 4 que se han anotado, únicamente una ha sido de imparable. O sea que le está sacando provecho al equipo de Cuauhtémoc a las bases por bolas. Viene llegando ya el que empezó. Él empezó con una base por bolas. Viene Brian. Y él fue el que empezó por ahí el desfile con base por bolas. Después Jorge La Tochita Morales le conectó imparable del izquierdo, y luego empezaron otra vez las bases por bolas a Han Chacón, otra base por bolas a Víctor Landeta. Vino después un imparable, y ahí viene el lanzamiento, le lleva a la raya de Víctor Marcarín Central. Correa pasa por la tercera, lo van a mandar, viene el tiro muy abierto. Bueno, y aquí el imparable a la hora buena al jardín central, y está viendo hacia arriba el equipo de los manzaneros. Y de todas las bases por bolas que han entregado, han representado carrera, El imparable, una línea rumbo al jardín central, corredor en tercera, corredor en segunda. Y está ganando ya el equipo de casa, 6 carreras a 2. Viene Jorge La Toquita Morales. la Toyita Morales en la caja bateo. Ahí está ya el pitcher. Se prepara el pitcher. Allá viene el lanzamiento, le tira, sale un fly, la pelota se está perdiendo de foul. La pelota de foul. El primer strike para la Toyita. Vamos a ver si ya se para este bateo tan encendido que está teniendo el equipo de los manzaneros. Un bateo muy oportuno, combinado con las bases por bolas. Allá viene el lanzamiento, pelota de picnazo. Una bola, no hay strike. Le han conectado la cantidad de 1, 2, 3 imparables únicamente. Pero han sido muy oportunos los imparables. Todas las bases por bolas se convirtieron en carrera. Y eso es lo que hace grande a los equipos. Eso es lo que hace grande un equipo cuando batea oportunamente, como está haciendo el equipo de Cuauhtémoc. La pelota una rola, allá ataca en segunda. La tiene, tira primera, out en primera. ¿Cómo tardó? Y Julio Pacheco para deshacerse. La pelota ya le andaba llegando. Bueno, pues llegan 6 carreras para el equipo de casa. Y les diremos a ustedes, amigos, que en 3 entradas completas, está ganando Cuauhtémoc a los Indios. Vamos a mensajes a cabina. Adelante, cabina. Mensajes en cabina.
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6: Bien, vamos a la parte alta de la 4ª entrada. Se acabó el sufrimiento del equipo de los Indios, en donde trajo 6 carreras. Oiga, todas las bases por bolas que dio el pitcher de los Indios, todas se convirtieron en carrera. Lamentablemente y afortunadamente para el equipo de casa, pues llegaron a batear con el bateo oportuno. Viene ahora Julio Pacheco. Se prepara el pitcher. Allá viene el lanzamiento. Eso, ahí está el primero. Hay cambio de pitcher. Aarón Castellano dice: ¿qué pensaban que hacían escapar los Indios si no traen nada de picheo? Saludos, Martín. Bueno, pues ya empiezan. Allá viene el lanzamiento. Ahí está el primero. El primer strike. El equipo de casa tiene 6-2. Pero yo creo que, bueno, sí, es un equipo que está muy bien conjuntado en lo que respecta a la ofensiva, al bateo. Aquí viene la raya, le tira una pelota de hit rumbo al jardín central de parte de Julio Pacheco. Le metió el guante. Lanzador de el equipo de Cuauhtémoc, la pelota fue imparable. fue de imparable y ahora está Julio Pacheco por el lado de la primera. Es lo que estábamos comentando, que hay bastante bateo de parte de la tribu. Y el equipo de la tribu empieza a batear, empieza a darle también a el equipo de los manzaneros, pues esto se puede poner igual que ayer, un juego de muchas carreras. Viene ahora James Cuillos, allá por el lado de la primera, corriendo Julio Pacheco. Ya se prepara el pitcher. Allá viene el lanzamiento, pelota ligeramente arriba para Julio Pacheco. Julio Pacheco corre por el lado de la primera. James Cuillos es el que está ahorita en turno al bat en este partido. El manager Carlos Orrantia, ha hecho buen trabajo con el equipo de la manzana. Ya viene la recta, strike. Ahora es una bola y un strike por ahí para James Cuillos. Los aficionados alegres, contentos. Ahorita pues ya el sonido ya no interviene mucho, eso es muy bueno. Allá viene la pelota, trata de tocar foul. Una canica que salió hacia atrás. Y ahora pues ahí está ya con la contabilidad. Lanzando ahora está Luis Ángel Verdugo. Viene el lanzamiento de Verdugo, ya va la pelota, se le tira el short, la tiene. Bueno, le robaron prácticamente un imparable. Luis Ángel Verdugo es el que está lanzando ahora. Bueno, le dieron muy poca oportunidad a Heriberto Sánchez. El manager Orrantia dijo, no, mejor me voy con lo que tengo, con lo que conozco. Y ya sacó a Heriberto Sánchez y trae a Luis Ángel Verdugo, que ya cayó, por cierto, el primer out, pero una buena jugada del parador en corto cuando viene Brandon. Lanzamiento para Montes, ligeramente baja la pelota. El lanzador este que es Luis Ángel Verdugo, este pelotero es originario de Culiacán, Sinaloa. Nació un 7 de mayo del 2003, 23 años acaba de cumplir, pitcher derecho, allá viene la canica, strike el primer strike. El segundo pitcher que está utilizando ya el equipo de casa, mientras que los indios ya también llevan dos, Guillermo Arbizu y Fernando Murgueño. Ya se prepara el pitcher. Allá suelta la pelota, le tira a Brandon, pelota que se pierde de foul. La pelota de foul, y ahora se pone con la contabilidad allá de la pizarra, una bola y dos strikes. De Gorditas, Zacatecas, de la Torona, al Mariscal Gorditas, de Juárez y la región. Ahí está entrando de nueva cuenta ya a la caja de bateo. Vámonos al juego, dice el umpire, lo está jalando por ahí a Luis Ángel Verdugo, el de Culiacán. Luis Ángel Verdugo, y más no nos equivocamos, Verdugo llegó para el equipo de los Venados de Madera hace como dos temporadas, y ahora parece vestido de manzana. Se prepara el pitcher. Viene el lanzamiento, swing, ponche. Bueno, pues se poncha. Ponche por ahí para el bateador, y viene ahora el número en el orden. Viene Manuel Chávez. Y aquí están los zurdos. Vamos a ver si Manuel Chávez hace que los zurdos vayan agarrando, pues ahí, que se formen para ver si golpean a Luis Verdugo. Allá prepara el pitcher, la recta ligeramente baja, una bola, no hay strike. Omar Sarmiento nos dice, Martín, yo estoy viendo el juego por la tele y lo estoy escuchando a ustedes, para mi forma de pensar, respetuosamente le dijo que el umpire le estuvo cerrando mucho la zona de strike a Guillermo Arvizu. Allá suelta, le tira foul hacia atrás. Saludos a Rafael Rico, allá en El Paso, Texas. Una pelota hacia atrás. Saludos a Hugo Loera, también en El Paso, a Ernesto Arellano, a Jaime Burrola, al Comelonches, a toda su familia, gente beisbolera 100%. Y ahora es una bola, un strike y dos outs. Allá viene la canica, no dice el umpire, una pelota que levanta tierra. 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Se prepara ya el pitcher, deja la checa, ya hay dos outs, ya va la retirada para la primera, se le escapa la pelota, pero no hay consecuencias. Estuvo muy, muy poco, perdió la esférica, se le fue como unos 4 o 5 metros. Martín, yo estoy con usted, la esperanza es la que muere el último. Los indios tienen bastante poder ofensivo y pueden regresar al partido. De parte de su amigo Sergio Solís. Bueno, pues ahí está ya el pitcher, dos bolas, un strike. Allá suelta una recta, le tira pelota que se pierde, la pelota que se pierde de foul. Tortas el Puma, saludos a Pepe, a Ángel y al Pumita por allá en Juárez. La contabilidad aparece en los patitos, dos bolas, dos strikes y dos fouls. El tremendo, el terrorífico, 2-22 en la pizarra. De Gorrita, Zacatecas, el atrón, ya prepara el pitcher. Dice que sí, allá viene, pelota en camino, la recta lleva la raya, rumbo al jardín izquierdo, está cayendo de imparable, y aquí está Meni, bateando pues también ya de 2-2 en menor en el partido. El equipo de los indios ha bateado más que el equipo de Cuauhtémoc, sin embargo, están perdiendo con una diferencia enorme de 4 carreras. El equipo de la tribu ha conseguido la cantidad de 5 imparables, mientras que el equipo de Cuauhtémoc únicamente tiene la cantidad de 1, 2, 3, 4 imparables por 5 de los indios. Viene Camú, allá viene el lanzamiento, la pelota afuera. Esperamos que Camú agarre una buena pelota, una buena pichada y la ponga viajera para que esto se ponga bueno. Tiene con qué el de Phoenix, Arizona, metería el juego al equipo de los indios. Ya se prepara el pitcher, viene el lanzamiento para Camus, le tira la pelota, sale de foul hacia atrás. Ahora una bola y un strike por ahí para el bateador del equipo de los indios. Pide tiempo Camus, se sale de la caja de bateo, ya está regresando. Prepara el de Culiacán para enfrentar al de Phoenix, Arizona. El de Tierra Blanca, Veracruz, listo para recibir la piedra. Prepara el brazo. Allá viene la canica, le tira Camú, atazo largo, profundo. Allá va el jardín derecho, sigue la pelota, está del otro lado. Cuadrangular. César, lo que sea, César, y adiós a esa pelota. Lo estábamos comentando, que Camú tiene bastante poder para poner a los indios en el juego. Y mire, esto no es nada que le han regalado a los indios. Son 3 imparables, 1 de 4 esquinas, un batazo de 4 cruceiros, ya van 4 cuadrangulares que conecta el equipo de los indios, 2 el día de ayer, 2 ahorita, y apenas estamos en la parte alta de la cuarta entrada. Y viene el hombre del cuadrangular, el primer cuadrangular, que es Guillermo Williamson, que está de 2-1, cuadrangular, y murió con una rola por el lado de la primera base. Hay un tiempo pedido, ya de dieron tabla a Verdugo. Se prepara ya el pitcher. Y es que la columna vertebral de bateo del equipo de los indios está del 9. Allá viene la pelota. arriba, del 9 al 4. O sea, empieza por ahí Camú, sigue por ahí bateando Guillermo Williamson, Alex Pineda también zurdo, Eudor García también zurdo. James Cubillos, que está abajo, pero que también ha estado bateando bien, y Manuel Chávez. Son los zurdos los que le están haciendo daño al equipo de Cuauhtémoc. Así sean lanzadores chuecos, sean lanzadores zurdos, bueno, los indios les ha estado bateando bien, tanto a derechos como a zurdos, pero el bateo de derecho del equipo de los indios está completamente apagado. Allá viene la canica adentro, ahí se lo alcanzó a marcar el umpire. No le gusta de Monclova, pide tiempo, por ahí le dice a Guadalupe, tiempo, cuento hasta 10, déjame contar hasta 10. Una pelota que a criterio del umpire Guadalupe Rivera, pues la pelota alcanzó a morder ligeramente la esquinita. Hay un tiempo pedido, esto se puso ya bueno, 6 carreras a 5. Y fue los indios con 7 imparables, mientras que el equipo de casa con 4. La diferencia es que el equipo de Cuauhtémoc ya... Allá viene un cambio de velocidad. ¡Ay! ¡Ponche! Bueno, pero ya llegaron 3 carreras. Y en 3 entradas y media el equipo de los indios tiene 5. Los manzaneros tienen 6. Vamos a mensajes a cabina. Y regresamos. Adelante, cabina. Adelante, Rubén, con mensajes, por favor. Adelante.
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6: Bien, bueno, pues vámonos a la parte baja de la lo que viene a ser por ahí en la cuarta entrada. Viene Chacón a el turno al bat. Que tiene base por bolas. Las bases por bolas. Ayer el equipo de los indios dio 10 bases por bolas y voltearon a 4. Hoy ya han andado, viene el lanzamiento de Brugueño ligeramente arriba. Han dado la cantidad ya de 3, 4, 5, 6, 7, 8 bases por bolas en 3 entradas el picheo del equipo de los indios. 8 bases por bolas. Prepara, suelta la pelota, le tira batazo rumbo al jardín izquierdo y está Meni. Se carga ligeramente rumbo al jardín central. 3 pasitos y se quedó con la línea. Le dio muy duro por ahí. Muy duro le batió por ahí Jan Chacón, pero a la mejor fildeado por parte de el indio Manuel Chávez. Y viene ahora, viene llegando el de tierra el de Tierra Nueva, Veracruz, Víctor Landeta, que tiene base por bolas, y fue dominado con una rola. Allá suelta la recta, ligeramente adentro. Una bola y no hay strike. Una bola, no hay strike por ahí para el bateador. Allá viene la canica, strike el primero. Vamos a ver si Fernando Burgueño trae el poder en el brazo y logra contener al equipo de Cuauhtémoc, que se la ha pasado aprovechando las bases por bolas tanto ayer como ahora. Ayer 10 bases por bolas, ahorita ya llevan 8 los indios. Pues es que si esto sucede 4 carreras y el pitcher falla y le hacen 6, pues es imposible. Ahora se prepara el pitcher, 2 bolas, 1 strike, ya viene el lanzamiento, bajo, van 3. Se está asomando ya. Otra base por bolas. El juego de ayer, que estaban ganando los indios 3-0, y en la parte baja, en la segunda entrada, les hicieron 5 carreras los manzaneros. Viene la oferta, y de esas 5 carreras, hubo por ahí la cantidad de 2 bases por bola y un golpeado. Les conectaron 4 imparables, y ahí hizo 5 carreras el juego de ayer. Hoy hicieron 6 aprovechando las bases por bolas que le dio el equipo de los indios. Viene el lanzamiento, le tira ya la rola de Héctor por jardín derecho. Una pelota que se va alegremente rumbo al jardín derecho. Va a venir ahora el turno para Rauder Meraz en el de Magdalena de Quino. Rauder Meraz, que tiene imparable al jardín izquierdo y tiene ponche en la segunda entrada. Saludos cordiales a Víctor Solís y a Martín. Buena crónica, le quiero informar que ahorita les vamos a caer. Gordos, pero les vamos a caer a los manzaneros. La pelota ligeramente arriba. Como siempre los indios jugando bien, pero perdiendo como siempre, dice Ricardo Robles. Saludos al compadre Alfredo Robles allá en El Paso, Texas. Ya le enviamos el saludote cordial. Se prepara el pitcher, viene el lanzamiento, le tira a Raudel, pelota de faula allá por el lado de la primera base. Y pues de los indios, bueno, pues batallando, pero ahí vamos, paso a pasito, como dice por ahí en Rafael. 6-5, saludos a toda la gente de por acá, de Socorro, Texas, por parte de Lorenzo Tobar. Allá prepara el pitcher, la pelota le tira, sale un fly, arranca el tercera base, allá va el tercera base, se queda con la pelota en terreno de foul. Bueno, pues dominan a Raudal, se va Raudel Meraz y Manuel Bejarano. Dice, oiga Martín, te estoy escuchando en el radio, pero no encuentro tampoco la señal de la televisión donde lo están pasando. Bueno, mire, debe ser en Indios TV, que no los... Ahí debe estar el partido, ¿eh? Ahí está ya el pitcher. Viene llegando ya este que es Alonso Guerrero. Prepara, lanzamiento, le tira una rola, ya va el short por ella, le entrega el segundo y colorín colorado. Bueno, pues se han jugado 4 entradas completas, el equipo de los indios tiene 5, los manzaneros tienen 6, Rubén Carvajal tiene mensajes en cabina. Adelante, Rubén, mensajes en cabina, por favor, adelante, cabina.
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1: Bien, vámonos al juego cuando viene Alejandro Pineda. Y luego Eudor García. Viene buena tanda aquí para el equipo de los Indios y Andrés Urbina. Seis carreras a cinco. Está la pizarra. Empieza ya el chipi chipi por acá en el parque de pelota y empezó a llover. Ya empezó la lluvia. Ya se prepara el pitcher. Allá viene el lanzamiento. Strike el primero. El primer strike por ahí para el bateador. Vamos a ver hasta si la lluvia, hasta dónde permiten los umpires. Empezó a caer ya el chipi chipi. Prepara, suelta la pelota de su. ¡Ay! Lo marcó el umpire. Dos bolas y un strike por ahí para el bateador. El bateador en turno en este partido. Y haciendo tiempo el equipo de Cuauhtémoc, viendo cambios de pelota aquí, cambios de pelota allá. La lluvia todavía se puede seguir jugando. No está contundente. Casi más adelante se viene. Ya la detuvieron los umpires. Ya detuvieron el partido de los umpires porque la lluvia ya ahora sí está más fuerte. Y a sacar las lonas para cubrir lo que es por ahí la loma de los disparos y luego cubrir la zona de bateo. Oiga, ¿por qué si los jurisdiccionales ganan tanto dinero con el béisbol? ¿Por qué no tienen una lona que proteja todo el parque? Sacan ahí puros parchecitos de mantas que yo creo que les regalan o que se encuentran por ahí en algún cesto de basura. Y esa es la situación. Yo recuerdo que también en Juárez, cuando César Duarte era gobernador, a Parral le obsequió una lona grande que cubría todo el terreno de juego. Y Parral tenía ya una viejita también que cubría todo el terreno y se la trajeron para Juárez por órdenes de César Duarte. Y pues la otra vez que llovió no vimos la lona. Vamos a ver si cubren más el terreno para ver hasta dónde puede ser que se llegue por ahí a reanudar el juego. Allá en Delicias contra el equipo de Chihuahua también batallando con la lluvia, pues es que todo es propio, ¿verdad? Es propio de esta época de lluvias, y sobre todo acá en la sierra. Y ayer sí llovió, pero llovió durante el día. Ahora dicen los aficionados que están aquí muy cerca de un servidor, dicen, esa lluvia ahorita se va, es parte de aquí de Cuauhtémoc. Pues ojalá y sea una nube pasajera, como dicen por ahí la canción de Alejandro Fernández. Ojalá hice una nube pasajera. Vamos a ir allá a lo que son mensajes, a cabina. Rubén Carvajal allá en cabina, a favor de pasar doble corte comercial, Rubén. Parece que la lluvia se dio doble corte comercial en cabina y regresamos. Adelante, Rubén, con doble corte comercial. Adelante, cabina.
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3: Pues aquí estamos, amigos. Ahora ya se había detenido la lluvia, ahora se está viendo ya con ganas. Y qué lamentable que no haya lonas. Donas, yo no sé por qué la Asociación Estatal de Béisbol no obliga a los direccionales a tener lonas para cubrir los terrenos de juego. Y nada más el montículo es el que está flojonto por ahí protegido. Y vamos a ver qué termina los umpires. Ya se vino fuerte la lluvia, y ahorita ya está menos, pero está continua. Y los juegos, la regla dice que se da primero lo que es por ahí, pues media hora, luego sale a supervisarse a la hora otra vez, y luego después una tercera visita, en una hora y media, si no hay nada, bueno, pues el juego se suspende. Este juego, en caso de que se llegara a suspender, habrá de continuarse el día de mañana, porque son juegos sellados, que son juegos sellados. El señor Sergio Meraz nos dice: Martín, el equipo de los Indios, ¿cuántos campeonatos lleva? Con los Indios, creo que llevan la cantidad de 13 campeonatos, 13 o 14, pero tiene un récord, claro que sí tiene un récord, el pentacampeonato que establecieron los Indios de 1958 a 1962. Ganaron 5 años consecutivos. Ya muchos de los peloteros ya no están con nosotros. Federico Torres, mi gran amigo Federico Torres, que fue integrante de ese pentacampeonato, falleció hace unos meses. Recuerdo que estaba también Nacho Ortiz, Chato López, Andy Alvarado, que era nuestro radio escucha, nos mandaba por ahí mensajes. Leonardo Moncayo, ¿quién más estaba? Miguel Beltrán, que llegó a la Liga Mexicana, Miguel Beltrán, por cierto. Pues son cosas que nacen, que se van haciendo. Y ahora que marcamos la palabra nacer, vamos a retroceder allá por el año de 1968, y es justo y necesario, como fue el cura en la iglesia. Porque en 1968 nace una estrella que era Enrique el Pelón Licón. En 1969 fueron campeones. En el 68, Enrique el Pelón Licón, siendo un joven, debutó por ahí, y pues se le veían muchas hechuras. Enrique el Pelón Licón bateaba y tiraba a la zurda, la gente lo apodaba el Pelón, y su nombre pues muy conocido aquí con Peña, y cuando debutó, que le dieron la pelota a la edad de 17 años, tiró un quinquito sin carrera contra los Mineros de Parralé, nada menos y nada más que contra la cuarta zona. El marcador del partido fue 2-0, y Enrique el Pelón Picón, que era novato, le dio poder al conjunto indígena para tener de nuevo una oportunidad por un título, y por fin el equipo de los indios de Juárez ganaron el torneo en 1969. Juárez levantó el trofeo de campeones. Y luego Juárez habían de pasar 5 años para volver a ser monarca, porque el equipo de Parral, la famosa Furia Gris, se armó hasta los dientes con Jesús Casas, por ahí a Rogelio Lugo, papá de Rogelio Lugo, y luego traían también a Servando Nájera, a Ramón Guzmán, que llegó a la Liga Mexicana también, y tenían muchos buenos peloteros, y pues no le daban oportunidad al equipo de los indios a coronarse. Pero en 1974 Juárez fue otra vez campeón. Juárez tuvo una oportunidad de luchar por el campeonato. Su rival en la final fueron los bicampeones Mineros de Parral, como estábamos comentando, que los Mineros se habían armado hasta los dientes, y sí, eran bicampeones, y Juárez los iba a enfrentar. Los primeros dos juegos se desarrollaron en Parral, y los Mineros ganaron los partidos. Estaban a uno, porque antes las series eran de 5 el que ganara 3, de 5 el que ganara 3, y pues el equipo de Parral ya había ganado 2 juegos, ya iban nada más a Juárez por un partido. Pero el regreso de los indios fue sacar la casta en la frontera, ganaron los 3 partidos restantes y se coronaron allá en el Estadio Canal de Lira para conseguir su 6º título en estatales. Y quien sobresalió en este 1964 fue Enrique el Pelón Licón. Implantó récord durante su trayectoria en los estatales, más cuadrangulares de un jugador en un partido, que fueron 4, y fueron conectados en el Parque Valente Chacón Vaca y en Parral. Y todavía le preguntábamos una ocasión a Enrique el Pelón, claro que recuerdo, aquí le batí los cuadrangulares, fue a Alfredo el Guajiro Robles, y también le batí cuadrangulares a Octavio Rodríguez. Bueno, pues ahí fue cuando el equipo de Juárez llegó por ahí con esos 1974, pero sucedió algo que pues la afición le dio la espalda al equipo de los indios de Juárez, sobre todo a los que participaban en el campeonato estatal. Pasó el campeonato estatal a segundo término porque llegó la Liga Mexicana, y los aficionados se congregaron más en el estadio, ya en el estadio Carta Blanca, y pues ahí ya no hubo la famosa oportunidad para el equipo de los indios, que llegaron a jugar fuera de Juárez porque la afición no iba a verlos al Canal del Lira, y había buenos peloteros con el equipo de la tribu. Y luego llegó cuando la reconstrucción de los indios, fue cuando se empiezan a reconstruir los indios de nueva cuenta del campeonato estatal, fue en 1991, había un equipo muy duro que eran los Faraones de Nuevo Casagrandes, que fueron campeones 90 y 91. Pero con los indios debutaron grandes peloteros como Lalo Citar, Ricardo Fernández, el Bacatete, quien enviamos un saludo, a Rodolfo, el Rudy García también, Jorge y Javier Pérez, los hermanos Pérez, empezaban a surgir Alejandro Rivera, Héctor La Bomba Pérez, y grandes lanzadores, entre ellos Oscar Moncayo Jr., que hacían a el equipo de los indios más peleadores. Y con esa sangre nueva se le dio nuevos ríos al conjunto indígena para hacer un conjunto de cuidado y logró calificar a semifinales, pero en el año de los derrotó en el año del 91 el equipo de los faraones y se quedaron ahí el equipo de los indios en el 91, en donde la afición pues, no asistía a apoyarlos. Llegó el 92 y la regla de los menores de 26 años. Ese, ahí ya el equipo de los indios ya consagrados, los indios ya bien restablecidos, bien fortalecidos, los hermanos Pérez por ahí, Héctor La Bomba Pérez también, Paulo González, Ricardo Rentería, Jorge el Bendito Solís, Jorge Martínez Rueda, Carlos el Bombero Sánchez, que en paz descanse. Bueno, pues llegó esta regla de 26 años. Y el equipo de Casagrandes 1991 estaba sumamente fuerte. Y habían impuesto una regla que no podían jugar peloteros mayores de 26 años para darle más proyección a desarrollar jóvenes. El equipo de Casagrandes metió un cachirulo con una cachueca. Casagrandes se enfrentó al equipo de Cuauhtémoc y lo eliminó Casagrandes, pero Cuauhtémoc le procesó los juegos y los ganó en la mesa. Y el equipo de Cuauhtémoc se ganó el derecho de disputarle al equipo de los indios el torneo. Y vaya que cuando estaban jugando, cuando estaban participando, pues por ahí invadió el terreno de juego los jugadores del equipo de los faraones y ese torneo simple y sencillamente se quedó vacante. Y luego la historia nos sigue enseñando cómo el equipo de los indios iban pasando los años y no lograba llegar a coronarse. Y pues en 93, o sembrar para cosechar, luego inició ahí de peloteros nuevos. Llegó 1994, se quedaron muy cerca de calificar al playoff. En 94 se cumplían ya 20 años del último título de los indios de Ciudad Juárez. El club se mantuvo invicto, pero los problemas surgieron como locales. Eran invencibles, porque era el equipo completo, pero de visita la mayoría de los jugadores que integraban al equipo del conjunto de los indios, pues ellos simple y sencillamente no acudían a cuando salía el equipo de gira. Eso debilitaba mucho al equipo de la tribu. Y pues el equipo de los indios por eso no pudo seguir avanzando a pesar de que se mantuvo invicto allá en la frontera y con los problemas que llegaron a tener. Bueno, pues ahí el equipo de los indios perdió ese poder y fueron descalificados. Llega 1995 y Juárez regresa a la final contra Cuauhtémoc. El equipo de los indios, Ricardo Acatete Fernández, un hombre que vivió por muchos años en Jalisco, nació en Juárez y para 1991 retornó a su tierra natal con el objetivo de jugar béisbol estatal. Y vaya que lo hizo Ricardo Acatete Fernández, nomás por un año. La regla de los menores de 26 años lo retiró de los Diamantes. Acatete empezó a formar aquel grupo de muchachos, los hizo que fueran más responsables con sus compromisos y que fueran más hechos a entrenar para los campeonatos estatales. Y el conjunto empezó pues, con altibajos, pues el picheo no era el fuerte de los indios, como lo es ahora en este 2026. Y al final pudo calificar a los indios a semifinales. Su rival fueron los campeones mineros de Parral y la tribu. Se levantó de un 0-2 para ganar a la Furia Gris el pase a la gran final. En este juego, el baluarte grande fue el brazo derecho de Francisco Javier González, que en paz descanse, Javi Francisco Javier González, que ganó el quinto y definitivo partido. Y con ello, bueno, pues, ahí el equipo de los indios llegó a la final, pero no pudo con Manzaneros de Cuauhtémoc y fueron barridos en la serie de tres juegos, se jugaban juegos de cinco, el que ganara tres, y pues le ganaron los tres seguidos el equipo de Cuauhtémoc. ¿Qué pasa después? Llega 1996 y el conjunto ideal de los indios se veía para ser campeón. Otro vez Ricardo Acatete Fernández logró mantener la base de los de 1995 jugadores que ha administrado con los indios, como es el caso de Pablo González. Vino a crecer más Héctor La Bomba Pérez, Armando El Diablo Román, que se integró, el debut de Juan Luis López y Carlos Lascano, el Chori, que fue sensación debido a su corpulencia, y el resultado fue magnífico, pues el equipo de los indios logró superar marcadores adversos y hizo batallar a los Dorados de Chihuahua, y a los cuales derrotó en seis juegos, y en el Jaime Canales Lira, y habría de ser campeón el equipo de los indios, el equipo de la tribu que desde el 74 no ganaba, volvieron a ser campeones en 1996. Sigue la lluvia por acá en el parque de pelota, y así la historia con el equipo de los indios. Vamos a ir allá a cabina porque sigue la lluvia. Allá en cabina, Rubén, favor de pasar mensaje, doble corte comercial, Rubén, doble corte comercial y regresamos a ver qué determinan los umpires. Adelante, cabina. Mensajes.
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3: Como que quiere disminuir ya la lluvia. Aquí lo más lamentable es que pues no estamos de acuerdo en que estadios que están llenos de aficionados no tengan para cubrir el terreno. Está descubierto el terreno, nada más saca una lona ahí toda paupérrima, toda volada, para cubrir la loma de los disparos. Y lo que es el terreno de juego está descubierto. Debiera de la asociación estatal de exigir a los jurisdiccionales que tuvieran, se perdió una lona que cubriera el cuadro, y luego ya lo que es también el home plate. No decimos que cubran todo. Si no tiene la lona, como la tiene Parral, como la, no sé si la tenga Juárez, que cubre todo lo que es el cuadro completamente, pues entonces sí es lamentable que esta del béisbol se vea como un rastrillo, que venga la lana para acá únicamente y que no le exijan a los jurisdiccionales ni siquiera reparaciones de los estadios. Vemos butacas destartaladas por acá también en Cuauhtémoc, las vimos allá en Madera, las vimos en Casagrandes, los baños también completamente destrozados, malolientes, y qué lamentable que los delegados, que son los que hacen de la asociación estatal, que son los que dan el visto bueno para que inicien los partidos, pues no exijan todas esas cosas, sobre todo los baños. Ahí hay gente que llega muy cambiada, se sientan las butacas, todas llenas de tierra, y eso es insoportable porque pagan para ver un espectáculo y no les dan comodidad. Ahora bien, pues, viendo esa situación, ahí, ojalá y al rato ya empiezan a meter las pantallas. Aquí en lo que es Cuauhtémoc ya existe la pantalla, en Delicias también, en Casagrandes, Chihuahua, Juárez, y ya con pantallas se pueda llevar a cabo la revisión de jugadas también, que perjudican mucho a los equipos, sobre todo a los umpires, ya uno de los delegados de la Asociación Estatal de Béisbol, pero pues ya dejó de llover, ahora tendrán que traer carretillas de tierra si es que quieren continuar el juego, o qué es lo que determinan los señores de Azul. ¿Qué es lo que quieren la reina? Vamos a ver. Bueno, pues, aquí el señor Juanito Zamarripa nos dice, oiga Martín, lo que estaba usted comentando de los campeonatos, sobre todo el de 1996, yo estuve en ese juego, yo estuve en ese partido, me da gusto, dicen que recordar es volver a vivir, Martín. Tendrá nombres de jugadores que conformaron a los Indios y que fueron campeones. Bueno, vamos a ver si se nos van a escapar algunos, porque pues es justo y necesario que a veces la pues no los traemos por ahí a la mano, ya se ven por ahí, van saliendo los delegados. Vamos a ver, afortunadamente este terreno de juego absorbe rápido el agua, y yo creo que unas carretillas puede ser que se ponga en condiciones, ya paró de llover, y bueno, volviendo a lo que nos preguntaba el señor Tamarripa, el cuadro andaba Javier Pérez, andaba Servando Santos, el veracruzano que llegó para quedarse en Juárez, Jorge Martínez, Rueda, Carlos Lascano, el Chori, Mario Mora, Sergio Mora, Meni Martínez Yuque, cada rato, ahora no lo vemos, por aquí en el parque no lo hemos visto a Meni, pero siempre sigue a los indios, Manuel Martínez Yu, Juan Luis López, el Vikingo, Lalo Hospital, los Jardines, estaba Ricardo Rentería, Rodolfo García, Jorge Pérez, estaban muy bien cubiertos los Jardines, los lanzadores eran lanzadores excelentes de primera calidad, Héctor La Bomba Pérez, Armando el Diablo Román, Alejandro Rivera, Juan Carlos Camacho, Carlos Sánchez, que en paz descanse, Carlito Sánchez, Francisco Javier González, también que en paz descanse, y había un zurdo que había llegado de Veracruz, era Nacho Rincón, y esos fueron los jugadores que llegaron a ser monarcas en 1996 bajo la tutela de Ricardo Acatete Fernández, y el cañonero Méndez Cereceres era su cuay. Ahora no, ahora están, son hasta 12, 15 los del cuerpo técnico. Ahora está larga la lista, es el manager y luego trae cuays de pideo, cuays de bateo, cuays de bases, cuays de reviradas, bueno, traen masajistas, doctores, y antes no era nada más el manager y el cuach, y ahí se escribió la historia. Pues sí, ese fue el año de 1996, Rubén Carvajal, cuando los indios ganaron. Y pensábamos, allá vienen los umpires a ver cómo están los terrenos de juego. Y llegó 1997, la regla polémica del regional. El presidente de los indios de Ciudad Juárez, en aquel entonces eran presidentes de equipos, no eran como ahora jurisdiccionales. Era Manuel Panela López, que en paz descanse, por cierto. Y Manuel Panela López llegó, implantó una regla muy polémica, a lo cual nosotros sí estábamos de acuerdo con Manuel Panela López como medio de comunicación. Estábamos de acuerdo porque, pues, la situación era que Manuel Panera López estaba solicitando que cada club que participara en el regional tuviera un tope de 5 jugadores de estatales como máximo, con lo que orillaba a desmantelar prácticamente el equipo de ZGAS 1 y ZGAS 2. Esto obligó a la familia Zaragoza pues a buscar otra ciudad que les proporcionara garantías, y fue Nuevo Casagrande en 1997. Y ese 1997 pues es de triste historia para el equipo de los indios, porque fue un año que no pasaron. Después de haber sido campeones en 1996, no lograron pasar en el 97 ya a los playoffs, porque ganaron únicamente 11 juegos y perdieron 19. 19 juegos que se perdieron por ahí. Y luego, lo más triste, lo más lamentable, es que, pues, por ahí, pues, se fueron los caballos y Manuel Panela López se dio la tarea de empezar a buscar peloteros. Llegó Efraín Lara, que era cañonero, su hermano Gabriel Lara, excelente pitcher, Jacob Ornelas, y su hermano también José Luis Ornelas, y muchos peloteros más que fueron llegando. Y en 1998 jugaron como equipo y perdieron la gran final. Otra vez llega a la final el equipo de los indios, y eran comandados precisamente por el tocayo Martín, el nono Hernández, a quien enviamos un saludo por allá en El Paso, Texas. El presidente de los indios en el 98 siguió con su polémica regla. Eso llevó a que Patete Fernández y la mayoría de los muchachos que militaron con indios en 1996 buscaran otra ciudad. que les proporcionara garantías y fue Chihuahua. En aquel entonces se le llamaba al equipo de los Dorados de Chihuahua, los Doraindios, porque era la mitad de Chihuahua y la mitad de Ciudad Juárez. Fue Chihuahua 1998 y llegaron algunos peloteros que volvieron con el equipo de los Indios y los hizo ser más fuertes. Y recordamos a Pablo González, que regresó, Javier Pérez, Juan Carlos Camacho, que era un excelente pitcher, a quien enviamos saludos a él y a su señor padre por allá en El Paso, Texas. La base de los Indios de 1997 se mantuvo, dieron oportunidades a otros jóvenes como René, la Ranita Solís, no sé si usted lo recuerde, Carlitos Hernández, le enviamos un saludo también en El Paso, Texas, a Charlie, excelente para ahora en corto. Y luego también jugadores como el internacional Mario López, César El Pata González, hermano de por ahí de Paul González, todos manejados, comandados por Nono Hernández. Y el inicio fue muy difícil, pero hicieron muchas travesuras al poner en jaque a los Super Mineros en el 98 y a los Manzaneros en playoff. Vencieron a los Mineros, eliminaron a los Doraindios, así les llamaba, los Doraindios. Antes se jugaba lo que era sábado y domingo, y el domingo jugando ahí en el Manuel L. Almanza, estaban ganando los Dorados y una reacción extraordinaria por ahí del equipo de los Indios, y el juego se suspendió por falta de claridad, porque ya estaba solamente ya la pelota, casi no se veía, estaba por ahí el equipo de los Indios estaban perdiendo, pero René la Ranita Solís agarró un lanzamiento al Pepe Subía y ¡pum!, se la botó, le botó la pelota y con ello se empató el juego. Y los amplios terminaron ya suspender el juego hasta el lunes, y el equipo de los Indios volvió el lunes y hizo 7 carreras. El equipo de los Dorados ya no pudieron hacer anotaciones y el equipo de los Indios ganó el boleto para ir a enfrentar a el equipo de Cuauhtémoc, que pues Cuauhtémoc fue a Juárez, y Juárez por ahí, pues Juárez los venció el sábado lanzando Jacobo Ornelas, pero el domingo en la mañana fue cuando en ese juego se iban a jugar 2 partidos únicamente, iba a ser una serie de 7, y el equipo de Juárez vence el sábado y pierde el domingo por la mañana, y se trasladan a jugar el sábado y domingo acá a Cuauhtémoc en el estadio Valente el Loco Rentería. Y vaya que pues la verdad, pues se perdió el sábado lanzando Mario López, pero el domingo nos volvieron a ganar, y luego el otro juego y el de la tarde nos dio una zarandeada feo de 37 carreras a 6. Quiero aclarar que se jugaba con el bat de aluminio en ese 1998. Y recuerdo que era tanto la ofensiva del equipo de Cuauhtémoc que cuando se acabó el juego le preguntamos a Chuy Avilés, que era el aporreador fuerte del equipo de Cuauhtémoc: oye Chuy, pues a una pelota le tiraste desganado y la botaste. Dijo: sí, pues yo lo que quería entregar ya el tercer lado para que terminara ya. Habíamos hecho un rally mucho, muy grande, y quería ya terminar con eso, y se fue cuadrangular. Es que el bat de aluminio era mata pitcher en aquellos entonces, y el licenciado Alvarado, que es el presidente de la Asociación Estatal de Béisbol, dijo: se acabó el bat de aluminio, que era difícil el bat de aluminio. Vimos cuadrangulares y la gente de aquellos tiempos, los jugadores los recordarán, unos batazos los comunales allá en el canal El Libro, vendían la pelota allá por todas las casas. Hace una vez vimos a Héctor La Bomba Pérez hacer un cuadrangular, la retachó por el jardín derecho donde está el edificio allá de, no sé si usted es de los electricistas por ahí, la metió, la retachó. Y es que el vas de aluminio, cuidado, llega el vas de madera y pone en su lugar a los peloteros. Ahí se tendría que demostrar, porque había por ahí peloteros en 1998, así rápidamente, nada más como una mención, llega Luis Eduardo La Changuita García. En su primer año conectó la cantidad de 16 cuadrangulares, y sí, fue una sensación, porque 16 cuadrangulares, pues era algo grande. Y ese año, pues, se perdió, pero, pues, llega el 1999, se forma un gran trabuco. Un gran trabuco en donde, pues, en el regional, Casa Hernández, cerca de, saca por ahí al equipo de César Gas, que habían regresado ya todos los peloteros, y por ahí no recuerdo el nombre de uno de los Zaragoza, que era el manager de los Indios, y trajo muy buenos peloteros, peloteros que venían a fortalecer fuerte al equipo de los Indios, y peloteros como en aquel 99 formaron un gran trabuco, contaba con grandes jugadores como Efraín Lara, Juan Luis López, el Cherry, Paulo González, René Solís, Arturo Rey. Llegó Arturo Rey para el equipo de los Indios, un gran receptor de Camargo, Ricardo Rentería, Jorge y Javier Pérez, Carlos El Chori Lascano, Servando Santos. Había un receptor excelente en el equipo de los Indios, que era Felipe Hernández Cobos. Qué forma de marcar, los reí, pues, de manejar el picheo. Manejaba scores muy bajos, Felipe Hernández Cobos. Y había otro receptor, Jorge Martínez Rueda. Los lanzadores estaba Gabriel Lara, Armando el Diablo Román, José Luis del Pepón Suía, Jacobo Ornelas, Felipe Hernández Muñoz, que había llegado de La Laguna, Alejandro Rivera, Arturo El Chinito Castro, y tal vez otros que ya no recordamos. Y bueno, el equipo de 1999, un gran trabuco, y nos sacó el equipo de Madera en semifinales. Juego a 7, de 7 el que ganara 4, jugaron allá en el Estadio Corona, gana el equipo de los Indios, gana sábado y gana el domingo, y se van a jugar 3 a Madera, y en Madera, pues la lluvia, fue cuando se implantó ya después, que pasó eso, y como luego dicen, ya llegó el niño, tapen el pozo. Estaban ganando los Indios el sábado y se vino la lluvia, estaban ganando 6-2, se vino la lluvia, el juego se suspendió y ya no se reanudó hasta el domingo, pero ya se volvió a empezar los juegos en la primera entrada, o sea, que borrón y cuenta nueva, y eso le perjudicó bastante al equipo, de los Indios de Juárez, que después de tantas suspensiones terminaron allá por el año de 1999, jugando los 3 partidos y finalizando el Madera, perdieron los 3 los Indios, finalizando un martes. ¿Pero sabe por qué perdieron los Indios? No porque fuera superior al equipo de Madera, sino simple y sencillamente porque había muchos peloteros de los Indios que, pues, trabajaban, sobre todo otros que estudiaban y se tuvieron que venir allá a Juárez, trasladarse a Juárez. Y pues se quedó desmantelado el equipo de los Indios, que nos ganaron los 3, regresa la serie el sábado, y pues todo hacía parecer que el equipo de los Indios iba a derrotar a los Venados en el Estadio Corona, pero salió el Gato Basurto, salió y pues detuvo a los Indios ahí, les ganó, los eliminó, y ahí quedó el equipo de los Indios con su gran trabuco que habíamos mencionado, y nos quedó todo en esperanza. Estamos escuchando al sonido local, dice que a las 10, a las 10:30, 10:30, va a arrancar el partido de nueva cuenta, ya que ya estamos a 15 minutos, esto es bueno. Vamos a cabina ya con Rubén, vamos a ir platicando, pues, de lo único que sabemos de los Indios de Juárez, para hacer tiempo en lo que llega por ahí el partido. Vamos a mensajes de allá, cabina, Rubén Carvajal, mensaje, doble corte comercial, Rubén. Favor de levantar la bocina, Rubén, doble corte comercial. Adelante, Rubén, adelante.
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13: Bien, bueno, pues aquí estamos, amigos. Gracias a la gente que nos está mandando mensajes. Gracias, se los agradecemos. Dice Lucita del Paso, híjolo, se me hace que suspendí el juego porque los indios están batiendo bien. Dice Lucita del Paso, Texas. Javier Ríos dice, ¿qué pasó con el zurdo refuerzo del equipo de Cuauhtémoc? El zurdo Sánchez, ¿por qué lo sacaron, Martín? ¿Se lastimó? Híjole, ahí no sabríamos qué decir por ahí. La verdad, no sabríamos si se lastimó, pero ya no salió para la tercera entrada. Ojalá y no, ¿verdad? Y que haya sido porque le estaba bateando el equipo de los indios. César González dice, oiga, Martín, qué buenos comentarios, ¿eh? Dicen que recordar es volver a vivir. Todos esos peloteros que usted menciona. Hijo, yo los iba a ver al parque Canal Elida y después al Estadio Corona. Qué grandes peloteros que eran. José Aguirre dice, Oiga, Martín, tiene razón, ¿por qué no compran una manta? Estaba yo viendo el juego por televisión, le estaba escuchando a usted y veía con tristeza cómo habían cubierto nada más el bullpen. Usted decía que con una muy paupérrima manta, dice, era un cochinero de manta. Y luego nos dice José Aguirre, se deberían de decirle a Cruz Pérez, oye, había gente en campaña, que les regale una manta a todos los jurisdiccionales para que cubran los parques, que diga Cruz, cruzando Chihuahua, pues que sea el color que sea, pero que te proteja, te posee. Bueno, eso se nos hace difícil, ¿no? Pero y además por ahí las lonas son caras, las lonas, no creas que son baratas. Pero sí se pueden conseguir gallitos también en la liga de los que usan otros parques de pelota. Pero bueno, vamos a ver qué es lo que pasa. Dice Alberto Ontiveros. Martín, le quiero informar que para mañana, para que le comente usted a la gente, mañana se va a programar el juego a las 6 de la tarde entre los Dorados de Chihuahua y el equipo de la tercera zona. Y tiene que echarle todos los kilos, mis algodoneros, porque si no, en Chihuahua vamos a valer máquina, nos pone así, máquina. Bueno, David Núñez dice, se me va a espantar el sueño, Martín. Yo que ya estaba quedándome dormido escuchándolo, y ahora pues ya me entró la intriga, qué es lo que va a pasar, qué es lo que va a suceder, porque pues que se reanude el juego, ¿a qué hora se va a acabar? Bueno, lo bueno es que mañana es domingo por ahí, ¿eh? Así es, David, mañana es domingo. Carlos Muñoz dice, ¿cómo son M los jurisdiccionales? Porque sí es cierto, no quieren meter nunca nada, ni a los estadios. Dice, ni a los estadios, ni siquiera ahí donde venden las butacas, están todas llenas de tierra. Hay unas que están quebradas. El otro vez iba con mi novia, hasta me dio pena. A la vez coraje porque me trocé el pantalón, una butaca. Dan ganas de ir a cobrárselas. Bueno, pues hubiera ido a ver qué le dicen. Javier Hernández dice, aquí entramos con todo a vaciar y vamos a irnos para arriba, Martínez, en esta quinta entrada. No se me agüite, no vamos a estar agüitados. Tenemos más información, Benny Mesa dice, úcala. Yo que quería que el equipo de los indios perdiera allá, pero están reaccionando. Y esto, pues, cuidado porque también pichó de los manzaneros, no está muy bueno, nos dice. Víctor Manuel Ramos, estamos a fuerzas este partido, Martín. A como el lugar para ir a apoyar el jueves a el equipo de los indios, porque ya regresan con dos descalabros. Va a estar cañón para recuperarnos. Y mire, Roberto Chávez dice, bueno, pues ahí está el juez de picheo para que le eche bastante cerebro a este partido y que ahora sí tiren todos los que tengan que tirar. Al final es que, a ver, hay 5 días de descanso hasta el jueves. Salgas a tirar el panalache, dice Roberto Chávez Portillo. El señor Guadalupe Chávez, ¿cuándo reporta Valentín Hernández? ¿Cuándo?

tumbar tanta lana, porque no está como jugador, está como, sí está dentro del roster de la Unión Laguna, pero no está de titular. Y pues si se viene, no creo que les haga falta, pero pues la responsabilidad, muchos peloteros avientan y dicen, no, yo me voy a ganar otra lana por allá y hay que gente, aquí ya no estoy jugando. Juanito Reyes, ¿qué pasó con Serna? Bueno, pues Serna, señor Reyes, firmó por el equipo de los Pericos de Puebla en la Liga Mexicana. Serna se fue, pero Serna sí no está, Serna no está. Lo que sí no estoy seguro si pasaron los tríos, los Pericos de Puebla. Pero Serna no estaba con el equipo titular, o sea, él estaba como reserva. ¿Qué quiero comentar con esto de reserva? Que no estaba dentro de del roster de los peloteros. Estaba como reserva por si se llegara a lesionar un pitcher, entonces ya lo suben. Y pues sí ha hecho falta a los Indios. Urbano Hernández dice, lo bueno es que ya llegó Burgueño, y este Burgueño, yo le tengo fe, yo soy de Parral y soy parralense, minero de corazón. Estuve siguiendo los juegos de los Mineros y vaya que lanza muy bien. Alfredo Matrice dice, bueno, pues el caballito, dicen que el caballo que alcanza gana. A ver si el caballito de los Indios alcanza al equipo de Cuauhtémoc y le sacamos este partido. Benny Mesa Arena dice, qué desgarriaste con el pichero de los Indios, sinceramente, no traen absolutamente nada esos abridores ni los relevistas. Yo creo que ahora sí no vamos a llegar nomás que hasta semifinales. ¿A usted qué opina, Martín? Híjole, pues qué le diré, Benny Mesa, sabe que yo veo al equipo de Cuauhtémoc que sí se le puede ganar, pero pues tiene que estar el picheo por ahí. El bateo de los Indios está sumamente fuerte, muy fuerte el bateo de los Indios. Le han sacado zurdos y los ha destrozado el bateo de la tribu. Y los ha destrozado en la forma de que, aunque sean zurdos, ya sacó a Heriberto Sánchez, que pues teníamos cierto temor, la verdad, de que es un gran pitcher, de que fuera a manejar, que fuera a amarrar ahí al equipo de los Indios, pero no pudo. Ahora sacaron ahí a un derecho, y también el derecho ya le botaron la pelota, le hicieron tres carreras. Y ayer también el relevo zurdo se le pasó bastante bien el equipo de los Indios. Y es que el equipo de la tribu, el equipo de los Indios, empiezan con Camuy, imagínense, excelente bateador que tiene cuadrangular ahorita. Y luego viene Guillermo Willenson, el de La Laguna, el de allá de Moncloa, y ya lleva dos cuadrangulares, ayer uno y ahora otro. Luego está el tercero, nada menos que Espineda. Cuarto, Eudor García, que ha estado bateando muy bien, Eudor García. Y ahí es donde ya se nos cae, porque estaba Marco López, pero Marco López estaba batallando con el bateo y ahora lo dejaron en la banca. Pero pusieron a Andrés Urbina. Y aquí lo que puede llegar a suceder es que cuando Eudor venga con corredores en las almohadillas, pues no le van a tirar a Eudor, porque pues van a, como ya pasó ahorita, que lo mejor lo pasaron para lanzarle a Andrés Urbina. Pero en Andrés Urbina hay confianza, choca bien la pelota, inclusive ahorita ya andaba volando al jardín izquierdo, milagrosamente pegó un brinco y se quedó con la pelota. Julio Pacheco, pues ahí batea Julio, el que se anda, que no hacía nada, es por ahí Brandon Montes. Son de los que no están bateando ni Revilla. Y pues vamos a comentar que lo que es el bateo del equipo de los Indios está muy potente, sobre todo con esos seis zurdos, entre ellos Manuel Chávez, que ahorita está de 2-2. Y ya nomás con que el picheo sea siente, creo que nos podemos llevar este juego, y creo que le podemos ganar allá en la frontera. En relación a lo que nos comenta nuestro amigo, creo que sí le podemos ganar.

0: ya vienen ya los señores de azul. Creo que sí le podemos ganar de perdido mínimo dos juegos allá en Juárez a el equipo de la sexta zona, los manzaneros, que por cierto llegaron a 10 juegos consecutivos ganando partidos, 10 juegos consecutivos, imagínense, estaban enrachados, los Tigres tenían 7 y ayer perdieron esa racha. Y esto se puede decir que es un encuentro de equipos que están enrachados, y el equipo de los Tigres hoy puede quitar esa racha al equipo de la sexta zona. Y ayer Juárez darle una gran pelea el jueves, que posiblemente ya el gallo ya esté mejor, el gallo por ahí que pues llegó, había lanzado Francisco Aro allá en la Liga Mexicana, había lanzado y ayer vino de relevo y no pudo, pero ya para el jueves o viernes posiblemente ya esté bien, y esté en buenas condiciones para arrancar con el partido. Bueno, pues ahí están los señores de azul. Ya para finalizar ya con los comentarios, nos dice la señora Vicky Macías Martín. Yo tenía un sobrino por ahí que jugaba con el equipo de los Indios en el año 2000, Marco Antonio Márquez. ¿No puede usted? Ya salieron los peloteros. Bueno, mire, rápidamente le vamos a decir que sí, el equipo de los Indios en el año 2000 fueron campeones, pero gracias a Armando Román. Vencieron en 7 juegos al equipo de Chihuahua, lanzando a Armando el Diablo Román. Y el batazo fue de Paul González con corredor en segunda, metió un doblete y fue la única carrera. Ganó el equipo de los Indios una carrera por cero y se coronaron ante los Dorados de Chihuahua. Estaba lanzando Fernando Arbañil por el equipo de los Dorados y a él fue el que le pegó el doblete, Paul González. Andaban Efraín Lara en ese año del 2000, Carlos Lascano, Juan Luis López, Juan Diego Reyes, a quien saludamos el otro día allá en Juárez, Pablo González, René Solís, Marco Antonio Márquez, aquí está, señora, su sobrino, Carlos El Cachorro Licón, hijo de Enrique El Pelón Licón, Ricardo Rentería, Jorge y Javier Pérez, José Luis El Pepón Subía, Servando Santos, Felipe Hernández Cobos, Jorge Martínez Rueda. En el picheo andaba Armando el Diablo Román, Héctor Jomba Pérez, Jacobo Ornelas, Alejandro Rivera, andaba también Gabriel Lara, Arturo el Chinito Castro, que decía el Teco, Víctor el Teco Flores. Pues ese Chinito Castro dice, tiene una curvita, un ganchito ahí que le quiebra poco, pero con eso domina. Arturo el Chinito Castro. Rafael Lara, le envió un saludo a Rafita Lara allá en El Paso, Texas. Francisco Javier González, que en paz descanse. Y había un pelotero que lo quería mucho la afición, Adolfo el Rodman Hernández, que se pintaba el pelo de colores. Y Juan Carlos Camacho, a quien enviamos un saludo por allá en El Paso, Texas. Le envió a su señor padre que mi papá siempre lo está escuchando, Martín. Y así como él, hay mucha gente que lo escucha porque nos trae recuerdos enormes de los campeonatos de antaño. Bueno, pues ahí están ya los umpires, parece que ya está poniendo el brazo en condiciones el pitcher, y creo que el juego ya va a arrancar, ya está por arrancar el partido. Y bueno, pues aquí estamos ya, amigos, una vez más, bienvenidos al juego de béisbol. Vendrá Alex Pineda. Vamos a abrir el quinto episodio. Alex Pineda, Eudor García y Andrés Urbina. Buena tanda. Vamos a buscar una carrera para empatar. Y vamos a ver ya después de eso qué es lo que pasa. Ya Fernando Burgueño, que está lanzando por parte del equipo de los Indios, ya colgó. Pues le han colgado 3-0 a los manzaneros, nada más esa en tercera entrada, en donde hubo 5 bases por bolas y con únicamente viene el lanzamiento, le tira, ya va la pelota, ya va el batazo de hit rumbo al jardín central. Bueno, pues aquí empieza el equipo de los Indios. Al primer lanzamiento no espera nada Alejandro Pineda y rápidamente le saca el batazo de imparable rumbo al jardín central. Viene Eudor García que ayer batió de 5-4 y ahorita está de 1-1 con una base por bolas. El mejor base que tiene el equipo de los Indios ya está ahí en la caja de bateo. El señor Macario Ruelas nos dice: Martín, lo felicito, usted, aunque llueva, truene, relampea, siempre nos está informando, nunca manda los micrófonos para que pongan música, ni tampoco las teles se las apagan. Bueno, y las teles las apagan porque traen cámaras que pueden hacer daño con la lluvia, por eso es el motivo. Ahí es seguro, lanzamiento, pelota ligeramente baja, prepara el pitcher, viene la oferta, arriba, van dos. Pues no creo que le pase nada bueno allí, lamentablemente, pues, sabe Verdugo del poder que tiene Eudor y le está huyendo la pelota. Vamos a ver si se porta valiente y le picha dos bolas si no hay strike. Suelta, ya viene la canica, tres y nada, pelotas completamente alejados de la zona de strike. Ahora bien, ¿qué puede pasar si viene Andrés Urbina? Pues, llegan a pasar a Eudor, pues puede venir el toque de pelota, tratar de mandar a segunda y a tercera. Tres y nada, prepara el pitcher. Allá viene el lanzamiento, le tiene dos batazos largo, profundo, atrás el jardín central, atrás la pelota sigue. Sigue, pega un brinco, la tiene. El tiro para la primera, quieto en primera. Vaya jugada del jardín central. Le robó el cuadrangular a Eudor García. Se pegó en la barda, pegó un brinco y se quedó con la canica. Eso es lo precioso del béisbol. Vaya ya, Eudor iba a traer la ventaja ya para el equipo de los Indios. Un batazo que desde que salió se llevó que lleva toda la etiqueta. Y viene ahora Andrés Urbina. Con tres y nada se la jugó Eudor García. Apenas íbamos a comentar que van a querer marcarlo. Puede aprovechar Eudor. Cuando le tiró Eudor le salió la pelota. Viene el ofrecimiento para Andrés. Le tira una rola por el lado de la tercera. Se queda con ella. El tiro para el segundo, un out. A primera, doble play. Por la vía 5-4-3. Bueno, pues el jardín central le robó dos carreras al equipo de los Indios. Cuatro entradas y media. El equipo de los Indios 5, Manzanero 6. Vayamos a mensajes a cabina y regresamos. Adelante, cabina. Mensaje.
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1: Bien, bueno, pues aquí estamos, amigos. Qué gran atrapadón del jardín central. El muchacho Hans Chacón, el de Puerto Vallarta, le quitó un cuadrangular y luego el tiro que hizo a primera, andan agarrando doble play porque Alejandro Pineda ya estaba casi llegando a segunda. Y un tiro que soltó, que llegó de dos botes, pero ya andaban sacando por ahí. Bueno, pues viene el equipo de... Viene el equipo de... De los Manzaneros. Ya se prepara por ahí el pitcher. Viene el ofrecimiento, está lanzando ahora Miguel León. Miguel León es el que está lanzando ahora, Miguel León. Y todo queda ya en el picheo del equipo de los Indios. Si pueden regresar los Indios, ya demostraron que traen con qué. Pero el picheo, ya viene el lanzamiento, nomás que Miguel León nos entregue por ahí una o dos entraditas. Y ahora, pues, detener al equipo de Cuauhtémoc, nomás también colgarle ceros. Logran colgar ceros y creo que se puede regresar al juego, se puede llevar la victoria el equipo de los Indios. Todo está en el picheo, allá viene el lanzamiento, foul. Una bola, dos strikes para el de Parral. Para el de Parral, ese que es el muchacho Ciel Calzada. La bola, 12 strike, mañana el juego a las 6 de la tarde entre el equipo de los Dorados y los Cotonetes, que van a también echar todos los Cotonetes a tratar de igualar la serie. Ya viene el lanzamiento, afuera, pelota afuera, ahora son para el bateador. La bola, 12 strike. Ahí está de los Mochis poniéndose de acuerdo con Andrés Urbina. Ya prepara el envío. Allá viene el lanzamiento. Es afuera, dos bolas, dos strikes. Andrés Urbina roleteó muy bien por el lado de la tercera. Ahí Pepe Villa se bajó con la pelota, pero estaba muy cargado a la tercera base Pepe Villa. Eso le ayudó a quedarse con la pelota para buscar el doble play. Tres bolas y dos strikes. La cuenta de puños cerrados. La canica le tira una rola, allá va el short por ella, la tiene Camus, tira primera, mal tiro. La pelota alcanzó a pegar por ahí en el sacate, se levantó. Y van a mandar a Uciel Calzada segunda. No fue ningún error, fue cuestión de terreno de juego. Una rola que yo creo que si hubiera metido Brandon ahí, Brandon le quiso dejar el trabajo al shortstop, que soltó por ahí Camus por abajo del brazo. Y hubieran sacado porque pues el tiro era bueno, pero como que agarró por ahí una piedrita, una fichita, y se levantó la pelota, la canica. Viene ahora Alan Arizmendi, el menor que tiene el equipo de los Manzanero, corredor en segunda, allá viene la canica, swing. Bueno, pues el juego no le quiere dar al equipo de los Indios. Primero ese atrapadón que hizo Hans allá en el jardín central, a batazo de Eudor García, y ahora el tiro de Camus, como la pelota se le levantó por ahí Alejandro Pineda. Primer strike. Allá viene la pelota, le tira, batazo atrasado, peligroso, la pelota sigue, la pelota está del otro lado. Cuadrangular. A César, lo que sea el César, y adiós a esa pelota. Y mire lo que son las cosas. Lo que iba a hacer por ahí, un out. Convirtió también en carrera, no le está dando el juego al equipo de los Indios. Cuadrangular del menor que pone ahora, se van arriba 8 carreras 8 carreras a 5. Viene José Villa, otra vez batallando el picheo del equipo de los Indios. Batallando el picheo de los Indios de nueva cuenta. No ha sacado ni un out ahí Miguel León. Nosotros llegamos a pensar que iba a seguir lanzando Fernando Burgueño. Viene la pelota baja. No sabemos si Burgueño le ha dicho, no, ya, tengo de refuerzo, no vengo a desbaratarme el brazo. Porque ya no salió Burgueño. Y estaba, lo estaba haciendo bien. Se prepara ya el pitcher. Allá viene el lanzamiento. Trata de tocar la pelota. Foul hacia atrás. Bueno, pues ahora son tres. La diferencia era una. ¿Cómo está pesando esa atrapada del equipo de los Indios? Si no estaría ahorita el marcador. Estaría 8-7. A favor todavía de Camargo. Pero pues así es el béisbol, ni hablar. Qué buena atrapada, hay que reconocer. Allá viene el lanzamiento, baja. Ahora son dos bolas y un strike. El señor Víctor Sauceda dice, pues si pierden los Indios, allá se van a quedar ya sembrados. Pues, bien sabe, mire, el año pasado el equipo de los Indios le ganó los tres juegos seguidos a... Viene el lanzamiento, le tira batazo de foul por el jardín derecho. El equipo de los Indios le ganó en semifinales tres juegos al equipo de los Cotonetes, al equipo de los Algodoneros. Estaban a un juego. ¿Cómo se levantaron los Algodoneros? Ganaron otros tres, forzaron un séptimo partido. Y en el béisbol no hay nada escrito, Héctor, así de que no pasa nada. O sea, si llegan a perder los Indios otra vez, hay oportunidad en casa. Viene el lanzamiento, le tira la pelota de foul. 3 bolas, 2 strikes. Pues le agarró una recta por ahí el muchacho, el menor, que venía hacia afuera. Venía por ahí bateable el lanzamiento, le soltó los kilos y la botó por los 310. Ya se prepara el pitcher. Allá viene la pelota, le tira otra pelota de foul para Pepe Villa, el de Mexicali, que ha hecho muy buenas jugadas en la tercera base. Ayer nos ofreció dos jugadas muy buenas y ahorita la de Andrés Urbina para el doble play fue algo formidable. El juego le quiero decir que está en el alambre porque no hay picheo por ambos lados, no hay picheo. Allá viene el lanzamiento, va a ser por no. Es pelota baja, sigue por ahí Pepe con la contabilidad de 3 bolas, 3 bolas y 2 strikes. Gorrita, solo hay una, el Gorrita Zacatecas, el Tron. Ya se prepara el pitcher, viene el ofrecimiento, foul, otra pelota de foul, la pelota de 90 millas la que soltó este lanzador Miguel León. Miguel León es de los peloteros del año pasado. Vamos a hablar del staff de picheo, ¿eh? Es el único pitcher que queda ya nada más de los del año pasado. Hubo una renovación total que hizo por ahí Alfonso Venegas a lo que es el picheo. Cuando arrancó el campeonato 2026, fueron 17 indios los que no estaban con el equipo de la tribu. Entre ellos los lanzadores, estaba nada más Miguel León, estaba Roberto Osoyo. Allá viene el lanzamiento, arriba base por bolas. Y había otros lanzadores. Allá sale Sergio Cordero, vamos a ver si le aplica la grúa porque pues está batallando para meter la pelota. Miguel León está sudando ya copiosamente y eso que se siente el frío por acá en el parque de pelota. Bueno, parece que va a ser nada más una plática. Y le decíamos que sí, pues yo recuerdo a Roberto Osoyo, a Miguel León, de los que se quedaron con el equipo de los Indios. luego ya peloteros, pues ya no se quedó por ahí el muchacho que ya no está tampoco con el equipo de los Indios, Mauricio Prudencio, que ya no está. ¿Quién es más de los que estaban con el equipo de la tribu? Ahí está entrando el equipo de la caja de bateo. Este Brian Gómez, que está de 2-1 en el partido con una base por bolas. Y siguen las bases por bolas, ya lleva el equipo de los Indios. Ayer dieron 10 bases por bolas, allá viene el lanzamiento, le tira foul, la pelota hacia atrás. Han dado la cantidad de 9 bases por bolas en lo que va apenas de este partido. Ya yo creo que la van a superar las de ayer. 2 en la primera entrada, dieron otra más en la segunda, pero la acabó, se fue en la entrada número 3. Ahí dieron la cantidad de 5 bases por bolas. Allá viene el lanzamiento, foul hacia atrás. Y luego ahora abre con otra base por bolas José Villa. Hola Martín, ¿qué tal? Soy René Montemayor. ¿Por qué sacaron a Burgueño? Se estaba tirando bien. Son cuestiones técnicas, René. Ahí nosotros no sabemos cuál haya sido el motivo. Ya es, son 2 bolas y 1 strike. Se irá para la primera, cuidado. Y es que la verdad es triste, pero a veces dicen que la suerte no existe en el béisbol, pero ese tiro a primero hubiera sido out, hubiera sido una carrerita menos. Y se convirtió en carrera. Y el primer atrapadón que le acaban de hacer al batazo de Udor. La pelota fuera, una bola y 2 strikes. El equipo de Juárez le han hecho la cantidad de un doble play nada más. Un doble play en lo que va del juego. Mientras que el equipo de los Indios no ha hecho todavía ni un doble play en lo que va del partido. Ha estado fallando el picheo de los Indios. Allá viene el lanzamiento, afuera. En la primera entrada, lanzando Guillermo Arvizu, se enfrentó a 4 hombres. El Arvizu en la segunda entrada se enfrentó a 5, pero la tercera fue la Cabose, donde llegaron a batear 11 manzaneros. 11 manzaneros, y ahí se empezó ya a mostrar la habilidad del picheo de los Indios. En la cuarta entrada colgó Fernando Burgueño, revirada para primera, no hay nada, 4 hombres. Y ahorita ya van 3 y no hay out en la pizarra, no hay out, esto puede traer más carreras. Bueno, pues ahí está el de los Mochis. Clasificado este lanzador del equipo de los Indios. Ya se sale de la caja de bateo, el bateador tiene 2 bolas, 2 strikes, y van a tener con 2, con 2 y 2 y nada. Ya viene el ofrecimiento, otra pelota hacia atrás. Y es que los lanzamientos que hace Miguel de León son lanzamientos bateables, porque la mayoría vienen a la altura de la careta del receptor o un poquito más abajo. Y esos lanzamientos son muy vaciables. Tiene que tirar piconazos. De otra forma, no va a engañar ni va a poder dominar a los bateadores. Tiene que tirar piconazos. Ahorita ya son 2 bolas, 2 strikes. Prepara ya el pitcher. Ahí arranca el bateador. Viene el lanzamiento. ¡Ay, ponche! Ya ese ya es out. El corredor que está en primera se fue para la segunda. Se poncha. Pero hay que anotar robo de base por ahí para José Villa, ponche para el bateador, bateó y corrido, salió, abanicó la brisa, se le escapó ligeramente la pelota, ahí como unos tres metros fue por ahí, en la fe regresó el ponche, ya no hubo tiro. Viene Jorge Morales, la tochita. ¿Y sabe con qué lo ponchó? Con una pelota, un lanzamiento rompiente hacia abajo. prepara ya el pitcher. Dice que sí, allá viene con el envío, esta pelota arriba, le tira la tochita, se en banda. El primer strike. Primer strike para la tochita Morales. El equipo de casa con únicamente 7 imparables, nos han hecho ya 8 carreras con 7 imparables. Mientras que el equipo de los indios tiene la cantidad de 9 imparables. Sí ha bateado más el equipo de los indios. Ayer batearon 13 imparables. Los manzaneros 10. Terminaron perdiendo los indios. Prepara. Allá viene el lanzamiento. Batazo atrasado. Atrás. El jardín izquierdo. Atrás. La pelota pica. Se va hacia el fondo del parque. Allá viene la carrera número 9. Bueno, pues aquí le están dando al picheo del equipo de los indios. Doblete por ahí de la tochita Jorge Morales. Ya son 9 carreras a 5. Ha sacado únicamente un out el brazo de Miguel León. Ya este es el sexto hombre que se enfrenta. Viene el hombre de la atrapada, Sam Chacón, el de Puerto Vallarta. Viene entrando a la caja de bateo. Los peloteros de los manzaneros, bueno, usted lo va a ver que va al estadio allá a Juárez, pues no están corpulentos, no se ven atléticos, se ven peloteros como de 1.75, muy ligeros, eso sí. Prepara el pitcher. Allá viene la canica, le tira de la raya otra vez al jardín izquierdo, se le tira. Dice que no es umpire, que va a ser imparable. Ya viene el corredor para el home play. Llega la carrera número 10. La carrera número 10. Pues es que le están pegando. Ya está León diciendo que fue de aire la pelota. Dice el umpire que está por el lado de la tercera, que no, que fue de bote pronto. Otro imparable más. Bueno, pues vamos a ver hasta dónde lo dejan. Va a ser todo, vamos a cambio de pitcher. Cambio de pitcher en cabina y regresamos. Adelante, cabina con mensajes. Mensajes.
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1: Bien, bueno, pues ya salió, no trae nada el de los Mochis. Y estamos en semifinales. Se enfrentó a únicamente 6 hombres, pero mire, le conectaron 4 imparables y una base por bolas, ponchó a uno. Fue toda la labor del de los Mochis, que para mi forma de ver lo aguantaron demasiado, sinceramente, porque está jugando ya una semifinal. Bueno, pues viene otro pitcher, 10 carreras a 6, y hay corredor por el lado de la segunda colchoneta. Nos parece que viene hoy a lanzar el del Paso, Texas. Ahí el umpire dándole oportunidad de que ponga el brazo en condiciones, Guadalupe Rivera. Bueno, pues parecía que el equipo de los Indios iba a pelear más el juego, pero su picheo, ya lo decíamos, nada más cuestión de que el picheo responda, apoye, y los Indios pueden ganar el juego porque están bateando, pero si los Indios hacen dos carreras, llega en estos y les hacen cuatro. Los Indios hacen tres y a ellos les hacen seis. No, pues no. Ahorita ya en dos entradas les han hecho dos rallies. Uno de seis en la tercera entrada y ahorita ya van cuatro. ¿Y cuántas más irán a llegar? Dos entradas le ha bastado al equipo de Cuauhtémoc para irse arriba de los Indios. Viene del Paso, Texas, Gacel Ulloa a lanzar ahora. Adrián, es la changuita Adrián García, ¿quién podrá traer de los Indios? Allá arranca la tercera, ya no hay tiro, le roba la tercera base, les está robando la tercera base la Tochita Morales, ya no hubo ni siquiera tiro, y ahora hay correr por el lado de la tercera, la carrera número 11, bateando Víctor Landeta. Víctor Landeta en la caja de bateo de Veracruz. Bueno, esta entrada, al igual que la tercera, todo se derrumbó para los Indios, se estaba derrumbando. Seis carreras en la tercera entrada, ahorita ya van cuatro y puede llegar la número cinco. Viene el lanzamiento de la changuita, afuera. Y ahora son ya una bola, un strike por ahí para el bateador. Pepe Contreras nos dice, ¿con cuántos juegos quedan los equipos de los Indios ya con el otro juego más que pierdan, Martín? No, tienen que hacer cuatro. Van a jugar jueves y viernes obligadamente allá en Juárez. Viene la pelota, strike el segundo para Víctor Landeta. Se dice ya, recién está bien. Apenas acaba de conseguir su imparable número 9, el equipo de Cuauhtémoc ya tiene 10 carreras. Pues esperamos que el equipo de los Indios no se llegue a caer con esto de rally. El de 6 carreras, cuando estaban ganando 2 carreras a 0, le hicieron 6 y luego regresaron los Indios con 3 carreras. Pero ahora ya les han hecho cuatro más. Viene el lanzamiento ya a la raya de hit, como Karim Izquierdo. La carrera número 11 está llegando. La carrera número 11. El imparable rumbo al jardín izquierdo. Otro rally grande que hace el equipo de la sexta zona. Miguel Antonio Ruiz dice, qué triste es el béisbol, Martínez. Qué triste es el béisbol cuando no tienes con qué defenderte. Víctor León dice, nos van a noquear, Martín, y hablar, así es el béisbol. La señora Lupita del Paso, Texas, dice, ¿qué le está pasando al picheo de los Indios? Pues es lo que digo yo, Lupita, toda la temporada, ¿qué le ha pasado al picheo de los Indios? Ya se prepara el pitcher para enfrentar al quinto en el orden. Allá viene el ofrecimiento, le tira foul hacia atrás, batiendo ahora Raúl Meraz, el de Magdalena de Quino, Sonora. Pues vaya que ha sido una regadera esta entrada. Se han conectado al equipo de los Indios 1, 2, 3, 4, 5 imparables. Buenos para 5 carreras. Han aprovechado por ahí la base por bolas que dio Miguel León, que no traía nada, pero nada, lo que se dice en los lanzamientos. Ya se prepara el pitcher. Allá viene el lanzamiento de la changuita, el tiro para la segunda. Ah, ya en segunda, que hizo el umpire out en segunda. ya sería un crimen que pidiera la revisión por ahí. Víctor Landeta, auto en segunda, llega el segundo auto. Y sí, si hubiera pedido la repetición, son reglas no escritas. Creo que el equipo de los Indios, después de cómo está ganando el equipo de los Manzaneros, el que lo hubiera llevado sería Raudel, porque le hubieran venido con un bolazo. Porque así pasa. Yo recuerdo que hace pocos días, los Diamondbacks de Arizona estaban jugando contra el equipo de los Guardianes de las Grandes Ligas. Allá viene el lanzamiento, cambio de velocidad de Swain. Y se vinieron con... Estaba lanzando el pitcher de los Guardianes. Un juego perfecto, así como lo oye. Perfecto. Y vino un bateador de los Diamondbacks y le tocó la pelota. Y ahí le quitó la racha y se vaciaron las bancas. Se vaciaron las bancas porque pues, no es de caballeros, hicieron eso. Y son reglas que no están escritas, pero que a veces calientan a los peloteros. Viene el lanzamiento, le tira ponche. Pero llegaron 8 hombres a vaciar, se anotaron 5 carreras. Y en 5 entradas completas, el equipo de los Manzaneros tiene 11, los Indios tienen 6, tienen 5. Vamos a mensajes a cabina y regresamos. Adelante, Rubén, con mensajes.
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1: Bien, vámonos a la parte alta del sexto rollo. Viene Julio Pacheco a enfrentar un nuevo pitcher, a Jonathan Frutos. Ahí están Guadalajara, Jalisco en el montículo. Viene el lanzamiento, le tira Julio y la pelota se pierde. Ahora es una bola y 2 strikes. Pues ojalá y el equipo de los Indios no se vayan a caer, son 6 carreras la ventaja, pero hay poder en los Indios, hay bateo, pero lamentablemente, híjole, pues es que el picheo no ha respondido nada, ni ayer ni ahora el picheo de relevo. Se prepara ya el pitcher, allá viene el ofrecimiento, le tira una rola al Chor, allá está el Chor, ya la tiene, tira para primera, out en primera base. Prácticamente iba viendo la jugada Julio Pacheco ya rumbo a la primera. Viene ahora llegando, viene Jeff Cuillos. El señor Gregorio Matías nos dice ya, ¿sabe qué, Martín? Lo felicito por la narración, sé que se va a agüitar por lo que le voy a decir, pero es la verdad, ya mejor me voy a dormir, no vale la pena desvelarme. Bueno, Pepe López, dice Pepe López, oiga Martín, qué abuso en el béisbol de la liga del campeonato estatal, allá viene el lanzamiento, pelota baja, porque el equipo de Chihuahua trae 10 extranjeros, 10 clasificados, 2 foráneos, entonces ¿dónde está el campeonato estatal? ¿Quién juega del estado de Chihuahua? Ya viene el lanzamiento, strike el primero. El primer strike, pues sí, eso es lo que nos manda a comentar. Pues los jurisdiccionales que aceptaron los 10 clasificados, 10 extranjeros, y pues esto es como estilo Liga Mexicana, La pelota en camino, arriba, Guadalupe Ibarra, dice, el picheo, ¿dónde quedó el picheo de los Indios? ¿Dónde está el muchacho pitcher Roque Silva? ¿Por qué no ha salido? No, pues ahí, esas son cuestiones técnicas. Es cierto es que Jorge, Roque Silva, posiblemente no esté, ella pidió permiso, pero si era muy bonito ese zurrito, le tira una o dos entradas, pero son de calidad. Ahí está ahora con 2 bolas y un strike para James Cubillos en este partido. La gente feliz aquí en el parque de pelota. Allá viene el envío, le tira pelota atrasada, cuidado por allá por el jardín derecho, nunca hay que quitarle la vista a la pelota porque les puede golpear. Aquí le está anunciando el sonido también. Lucy Ruiz dice, bueno, pues acá los esperamos a los manzaneros, acá en Juárez, para que vengan a dar la puntilla a el equipo de los Indios, arriba mis manzaneros. Bueno, vamos Indios a comer manzanitas, dice Ezequiel Morales, hijo. Está poniendo más feo el juego ahora que ayer. Pelota baja. La pelota baja y ahora son ya 2 bolas y 2 strikes. Jacinto Pérez. Ya no se ven los juegos en Facebook, Martín. ¿Por qué? Mire, Facebook establece una regla y está, viene el lanzamiento, le tira Jem. Allá viene bajando el jardín central, bajo la pelota, levanta el guante. Chacón saca con el mismo y cayó el out. Pues ahora el equipo de los Indios en todas las entradas se han envasado. Ahora como que están bajando la guardia, qué lamentable. Viene llegando ya Brandon Montes. Mire, en la primera entrada se envasaron 2 Indios, uno de ellos conectó cuadrangular. En la segunda entrada se envasó Julio Pacheco con base por bolas. En la tercera entrada vino por ahí imparable de Miguel Chávez y se envasó. Y luego después vino otro imparable por ahí de Alex Pineda. O sea que llegaron 5 y se envasaron 3 peloteros, se anotó una carrera, ya viene el lanzamiento, tirándole. En la cuarta entrada cuadrangular de Camus, y luego se envasó Julio Pacheco con imparable y también hubo otro imparable de Manny Chávez. En la quinta entrada también se envasó por ahí Guillermo Villavicencio. Alex Pineda fue el que se envasó. Y ahora en esta entrada pues parece ser que ya no va a haber quien se envase de parte del equipo de los Indios. Ya lo tienen con una bola, un strike, a Brandon Montes, el de Tijuana, buscando su primer imparable. Tanto hablar, Martín Tauto, hablar, por más que dice, sus Indios no se levantan ni se van a levantar. De parte de Salvador Vargas, viene el lanzamiento, una rola short. La tiene el short y la primera por la vía 63. Bueno, pues ahí cayó ya la entrada, se fueron 5 entradas y media. El equipo de los Indios tiene 5, manzaneros 11. Vamos a mensajes a cabina y regresamos. Adelante, cabina con mensajes.
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1: Bien, vamos a la parte baja del sexto rollo. Viene el equipo de casa. Vendrá por ahí. Viene a Alonso Guerrero. Alonso Guerrero, Uciel Calzada y Alan Arezmendi son los que van a venir a la caja de bateo. Vamos a ver si la changuita logra colgar un cero. Pues los indios les ha colgado tres ceros a los manzaneros, pero han bastado dos entradas para hacer los garras. Dos entradas han sido la masacre para el equipo de los indios. Una de seis y otra de cinco. En lo que es la tercera y la quinta entrada, 11 carreras en estos dos episodios. Allá viene el envío, está el primero para este que es Alonso Guerrero. El señor Ángeles Aquino nos viene la pelota, cuidado, una pelota que le pasó por la espalda, se asustó porque Alonso trató de reclamarle al pitcher que pueden vaciar las bancas, pero no había razón, ni siquiera le rozó el uniforme, ni siquiera le pasó como 20 centímetros atrás de la espalda y lo detuvo por ahí Andrés Urbina, calmado, se le quería ir al pitcher, el otro día el bate en las manos, cuidado. Bueno, vámonos, una bola, una strike. Ah, nos decía el señor Aquino que cómo es posible que permitan eso de 10 extranjeros. La pelota ahora sí se le estampó, se le va a ir encima. Ahí lo detuvo el Cárcel, se van a vaciar los bancas, se van a vaciar. Ahí andan tirando ya golpes, los indios andan peleando, pero con ganas. Bueno, pues ahí andan los golpes con todos los indios y también los manzaneros. Se le fue, y es que ya traía la sangre caliente por ahí. Traía la sangre caliente. Y cuando le pasó la pelota le fue a reclamar y luego ya cuando le dio el bolazo se le fue corriendo y empezaron a tirar los golpes. A ver a cuántos expulsan los umpires. Debe salir el provocador que fue a golpear al pitcher indudablemente y sigue la pelea. Bueno, pues esto es lo lamentable, sigue la pelea entre los jugadores que van llegando ya al dugout del equipo. Ya siguen ahí los golpes en el dugout del equipo de los indios. Ahora por ahí andan, más aunque no vayan a agarrar bate, que se trompe, no hay problema. Los umpires, como más viendo, los umpires no se meten, tienen de meterse los umpires a tratar de calmar. Los managers son los que tienen la autoridad, nadie no hace nada. ahí siguen los peloteros, traen la sangre caliente, los indios, pues, será porque lo que sucedió de el carreraje, y luego el golazo que le dio a Adrián García, y lo más probable es que los amperes deben de aplicar la disciplina, y deben de sacar fuera, suspender a peloteros de ambas escuadras. Allá siguen todavía, se van persiguiéndolos, ya los indios retroceden, pero ahí Eudor García, pues es el mejor base del equipo de los, es el mejor base del equipo de los indios, no nos lo vayan a castigar a Eudor. Ya ahí lo están calmando a Eudor, yo recuerdo un pleito que hubo allá en Juárez, Parral contra el equipo de los indios, cuando Eudor estaba bateando Eudor y estaba en primera rola, y luego se vino por ahí el bolazo para Eudor y Eudor se fue a recibir, iba a atacar al pitcher y el catcher lo estuvo, lo aventó y entonces vino y a ir corriendo y llegó a tlaquear, lo tiró y siguen los golpes. Bueno, pues siguen por ahí los golpes. No se quieren componer ni los manzaneros ni los indios. Los manzaneros llevan su maldad out y se dejaron venir corriendo tres de ellos. Pero los señores de azul, qué falta de autoridad, sinceramente. Era para que me estuvieran metidos ahí entre la bola, diciendo, órale, se calman o suspendemos el partido y suspendemos a todos los peloteros que estamos viendo que están tirando golpes. Ahí estuvo un ampero, ahora sí, poniéndose fuerte con uno de los jugadores de los indios. Bueno, vamos a ver qué situación se torna, qué se lleva a cabo. Aquí están los peloteros de los manzaneros rezando a los indios. Bueno, parece que ya se va a calmar la situación. Y recuerdo allá por el año del 2000 también, el equipo de Cuauhtémoc jugando contra el equipo de Chihuahua. Estaban jugando en el estadio de los Dorados de Chihuahua, se agarraron a golpes. Y también hubo por ahí la suspensión del partido porque no se querían componer ni uno de los dos equipos, querían estar tirando golpes. Tal es así que la afición se empezó a meter con los jugadores del equipo de Cuauhtémoc y la Asociación Estatal de Béisbol determinó que el juego se iba a jugar allá en Camargo, en un campo neutral, para que no hubiera apoyo de ninguna parte, para que fuera un campo neutral, y allá se volvieron a pelear en Camargo y llegó la conclusión de que el juego iba a jugar en viernes, para arrancar el sábado en el Estadio Corona contra los indios que ya estaban calificados y que estaban esperando adversario. Chihuahua llegó el viernes allá a Juárez y el equipo de Cuauhtémoc nunca se paró, perdió de foul. Chihuahua fue cuando se enfrentó en el año del 2000 al equipo de los indios, que por cierto fue esa gran serie que se fue a 7 partidos. Pero son parte de lo que es un juego. Se viene un equipo de Chihuahua contra Parral. Empezaron de lo que fue ahí en el montículo y terminó la pelea. ¿Sabe dónde fue a terminar? Allá en el jardín izquierdo, donde se fueron ahí tirando golpes. Unos retrocedían y los otros los seguían. Y pues parece ser que ya va a entrar la calma y están los umpires a ver qué es lo que deciden, si van a suspender el juego o van a suspender peloteros. Aquí lo que nos puede perjudicar es que Eudor, que andaba pues defendiendo la causa ahí con los compañeros, y Eudor, que es uno de los peloteros fuertes que tiene el equipo en los Indios, al igual que Guillermo Willington, que andaban ahí tirando golpes. Pues todos, yo creo que si mencionamos también del equipo de los Manzaneros, el equipo

Zaragoza, ya están diciendo, pidiendo que se metan al dugout los peloteros y que vayan los managers, tanto del equipo de Cuauhtémoc como de los Indios. Eso es parte de choque, no pasa nada. Esto lo vemos en las grandes ligas. En las grandes ligas se ve muy seguido que se hacen las banchas. Acaba de pasar algo también en la Liga Mexicana, que estuvo pasando lo que es el Face del jugador del equipo de Tijuana. Lo agarraron en un tiro y tira entre el home play y la tercera base. Y ahí el tercero así lo quema y le pega con el codo, y el otro le golpea a la cara, y el otro al cuerpo, lo tira, lo patea, se va a hacer en las bancas, y así fue, y así es el béisbol, así va a ser siempre el béisbol. Esto no es de ahora, desde que se inventó el béisbol ha habido pleitos. Aquí no hay con qué, bueno, tanta violencia, no, esto se ve en las ligas, hasta en las ligas infantiles, hemos visto cómo los niños se disgustan por los bolazos que siempre son, o las barridas que llegan con todo, y ahí está pues los umpires hablando con ambos managers, y ojalá y no nos vayan a castigar a peloteros importantes, pero ya vamos a olvidarnos de ese partido, que pues prácticamente, a pesar de que nos quedan tres bateos, no vemos el picheo que esté muy firme de parte del equipo de los Indios. Y no deben acatar a la gente que está pues fuerte del equipo de la tribu. Bueno, pues sigue por ahí el partido suspendido. ¿Qué cosas tiene el béisbol? Indudablemente. Todo esto, el carreraje que le hicieron a los Indios en la tercera entrada, de 6 anotaciones, 5 en quinta, y luego ahorita ya Alonso Guerrero, que fue el que arrancó, fue el que metió la pólvora a la pistola, porque por un bolazo que pasó muy cerca, se disgustó y así le iba encima al pitcher, pero Andrés Urbina lo alcanzó a detener. Y fue, no, calmado, hombre, mire. Y después la changuita, indudablemente que no sé si había indicaciones del tag out, pero le tiró y le pegó en el hombro, y ahí sí aventó el bate, salió corriendo a enfrentarse con la changuita, y ahí se vaciaron los bancos. Así es el béisbol. ¿Cómo lo ves, Rubén, allá en cabina? Así son las cosas. 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Que es Afarrancho, profe Pérez, por acá, que es Afarrancho. Así como te quería la pila, doraditas, con sus ensaladitas, se quedaron los umpires únicamente allí en el terreno de juego. Esos son los que van a determinar si va a continuar el juego o qué es lo que va a pasar. Allá viene ya un nuevo pitcher de parte del equipo de los Indios. Viene el que sigamos, Roque Silva, que por qué no lo habían metido a Roque Silva, que es un excelente lanzador. 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

0: 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Saludos a Chavita y a Ferni. 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Vámonos al juego. Viene a lanzar el muchacho que estábamos solicitando que por qué no lo habían sacado cuando falta picheo, a Roque Silva. Viene Roque Silva. Roque Silva ya está allí en la caja de bateo, el de Parral. Correr por el lado de la primera, dejó el juego. Indudablemente que Alonso Guerrero va a ser castigado, al igual que la changuita. Viene el ofrecimiento de Rembarbón Play adentro. Pues cuidado y no vayan a golpear por ahí a este Uchiel Calzada, porque entonces sí, se vuelve a arrancar la gresca. La bola muy extraña por ahí para el bateador. El bateador, el parralense Uchiel. Prepara ya el pitcher. Corredor por el lado de la primera. Ya viene el lanzamiento. Arriba. Dos bolas y no hay strike. Dos bolas, no hay strike. Parte baja del sexto rollo. La suspensión del juego que duró aproximadamente casi una hora, y luego ahora con la bronca, pues ya nos comimos 4 horas de partido. Estamos en la parte baja del sexto rollo. Allá estaba Ezequiel Calzada. Allá viene el ofrecimiento adentro, van 3 bolas y no hay strike. 3 bolas, no hay strike por ahí para Ezequiel. 11 carreras a 5 gana el equipo de casa a los Indios. Lo que le faltaba, la cereza al pastel, que se vaciaran las bancas y que hubiera golpe. Porque hay ocasiones que se iban a vaciar las bancas. La pelota strike el primero, pero pues no pasa nada. Puros gritos, reclamos, pero hasta ahí, pero ahora sí. Llegaron ahí a tirarse con todo. 3 bolas, 1 strike, no hay out. Estamos en la parte baja del sexto rollo. Ahí prepara, suelta la pelota, baja, base por bolas. Bueno, pues sigue correr por el lado de primera y por el lado de la segunda. Y otra vez el picheo de los Indios. Otra base por bolas más. Once bases por bolas ha dado el equipo de los Indios. 11 bases por bolas y un golpeado. Viene ahora Alan Arizmendi, que tiene cuadrangular. Allá prepara el pinche. Viene el lanzamiento ahí a la raya de equipo. derecho. Allá viene el corredor por la... para la goma, llega la carrera número 12. Bueno, pues aquí está el equipo de casa con todo. Mauricio Cortés, ¿con cuántas carreras nos tienen los indios, Martín? Pues el juego está 12-6, necesitan cuatro carreras más. El equipo de Cuauhtémoc, cuatro carreras para noquear al equipo de los indios. Hay correr por el lado de la segunda, correr por el lado de la primera. Y son 12 carreras o 6. Entonces, ahora hay dos pleitos allá entre los aficionados por el lado de la tercera base. Allá andan queriendo pelearse los aficionados, y es lamentable que pase eso ya en las gradas, pero son aficionados de aquí, de Cuauhtémoc, ni siquiera son de los indios, son camisetas de, allá viene el lanzamiento, de tira, la pelota se ve en banda, ahí sí hay guardias de seguridad, o sea que pueden intervenir para que no se haga el pleito. Vemos a uno de sombrero por ahí. Ya no falta que se vayan a meter con los hooligans, los aficionados que están, también viene el lanzamiento, le tira batazo largo, profundo, la pelota se va, pero de foul. Le dio Pepe con ganas por ahí. Y ese, si llega a ser cuadrangular, pues se acercaría más el equipo de Cuauhtémoc para tratar de noquear al equipo de los indios, que se dé una humillación. Ahora son ya 12 strikes para José Villa. 12 carreras a 6. Lanzamiento baja. Sigue por allá el ambiente en las gradas, en donde hay aficionados que quieren también tirar golpes. Pues los hooligans mejor que se queden callados, porque se puso feo el ambiente ya por el lado de la tercera base. Viene el lanzamiento, le tira, ¡ring, ponche! Se está ponchando Pepe, todavía con chocolate, después de largo batazo, como luego dicen por ahí. Después de un largo batazo, llega el ponche y se presentó. Viene Brian Gómez. Esta es la quinta ocasión que se para a batear. Y apenas estamos en la parte baja del sexto rollo, casi de los casos que estaba, que hice una rola, ya va Camus por ella, tira segundo, un out, ya no tiro para primera. Ya no hubo tiro para primera, dominan por ahí al bateador con una rola. Y ahí quedó ya el out, una ocupada para Brian. Y por la vía 6-4 cayó el segundo out. 6-4, y viene llegando ya el segundo en el orden, Jorge La Tochita Morales. La Tochita Morales. Ahí está entrando a la caja de bateo. Prepara el pitcher. ¡Échale! ¿Qué pasó? Hay un engaño. Se lastimó el pitcher de los indios. Se lastimó un tobillo. ¡Hijo! Este muchacho que ha hecho muy buenas apariciones. Cuando iba a lanzar se derrumbó y empezó a tener problemas con la pierna. Y luego ya se derrumbó y sigue por allá la sangre caliente por el lado de la tercera. Sigue por allá la gente que quiere pelear. Pues hay muy pocos guardias, vemos nada más como a tres guardias. ¿Qué pueden hacer contra tanta gente? Ya afortunadamente está levantando el lanzador del equipo de los indios. Parecía que podría venir un engaño, que podría anotarse carrera para el equipo de... para el equipo de los manzaneros. Bueno, vámonos al juego, dice el umpire. Siguen los corredores. Ahí está. Entrando a la caja de bateo. Por el lado de los zurdos, Jorge Morales, con correr por el lado de la segunda. Se prepara ahí el pitcher. Allá viene el lanzamiento. Cuidado, pelota encimada. Una bola, no hay strike. Para el bateador. Ahí está Jorge Morales. Allá viene el lanzamiento, le tira batazo rumbo al jardín izquierdo, atrás el jardín izquierdo. Allá levanta el guante, se queda con la pelota y se va a la entrada. Bueno, pues se han jugado 6 entradas completas. Vamos a cantar el himno de Chihuahua a favor de pasar doble corte comercial, Rubén, y regresamos. Adelante, cabina, mensajes.
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0: No, pues vámonos a lo que no cantaron el himno de Chihuahua, Ren, pero bueno, aquí estamos ya. Ya es muy largo el partido para todavía poderse cantar. Los aficionados están por el lado de la tercera caliente, por allá queriendo pelear. Bateando Manuel Chávez, dos bolas y dos strikes. Se prepara Jonathan, suelta Brutos. ¡Ponche! Bueno, pues necesita el equipo de Cuauhtémoc únicamente dos carreras para noquear al equipo de los indios. Viene Camus en la caja de bateo. Pues lamentablemente, y pues hay que decirlo porque puede ocurrir, vimos a peloteros claves de los indios que andaban tirando golpes por ahí y una suspensión sí puede perjudicar al equipo de los indios. Nada más con dos, tres que le castiguen por un juego, ya, olvídense, ya viene el lanzamiento, un cambio, strike el primero. Ahí Camus en la caja de bateo. También salió Víctor, el receptor del equipo de los manzaneros, Víctor Landeta. La pelota strike, el segundo, le gusta Camus. Y también salió Alonso Guerrero. Hasta ahorita son de los que sabemos que han salido. Vamos a ver de los indios, que gusta ahorita que salgan al terreno de juego. Prepara el pitcher, la pelota arriba, una bola y dos strikes. Por ahí hay un out en la pizarra, la parte alta del séptimo rollo. Dos carreras y fue noqueada al equipo de los indios, en donde el picheo se ha visto muy frágil, completamente desfondado el picheo de la tribu. Allá viene la pelota, una pelota que pica muy adelante y se va con dos bolas y dos strikes. Dos bolas, dos strikes, pues la gente, en vez de irse a casita con todo lo que está pasando, se meten más al partido con los pleitos, tanto en el terreno de juego como en las gradas. Allá viene el envío, arriba van tres bolas y dos strikes. Tres bolas, dos strikes por ahí para el bateador. Saludos a Rubén Amaro, que anda de Uber por allá en Juárez. Dice, salúdenme a todos mis compas por acá que andan trabajando también de Uber. Andamos escuchándolo. Allá viene el lanzamiento, le tira Camus, pelota de foul. Cabe un verdadero trayazo allá por el lado de la tercera, pero de foul. Y bueno, este juego ha tenido de todo, suspensión por la lluvia. Y luego vino por ahí pues el alegato, ¿verdad?, de los golpes. Y luego ahora, pues el carreraje, que ha habido dos cambios de lanzadores. Se prepara Brutos. La pelota, strike, ¡ponche! ¡Ay, dos outs en la pizarra! Le va a venir ahora Williamson. Ya vemos al equipo de los indios. Estamos viendo al equipo de los indios ya más que todo ya, pues, como apagadones al equipo de la tribu por lo que pues sucedió y sobre todo lo que aconteció en la entrada número 5, donde les dieron 5 carreras cuando el juego estaba muy... Pues muy peleado, allá viene el lanzamiento, strike el primero. Esos cambios de velocidad infantiles que tira Jonathan Brutto, pues han caído en la zona de strike y lo ha marcado el señor Guadalupe Rivera, que es el umpire en jefe. Strike el segundo. El señor Néstor García de allá de Juárez nos dice, ya que nos tienen los indios, Martín. Acá los esperamos a los manzaneros. Van a ver lo que es la afición. Saludos a la señora Fierro, por parte de su esposo, Gabriel. Allá viene la pelota, le quiero hacerle un batazo largo, profundo. Allá va, la pelota está cayendo en terreno, que dice el umpire, que está en terreno bueno. Bueno, pues se llama el Willy para segunda, está llegando con limpio doblete. Batazo muy largo de Guillermo. Vendrá ahora el tercero en el orden.
1: Alejandro Rivera.
0: Viene Pineda. Viene Alejandro Pineda, la caja de bateo. Alex Pineda, que tiene en el partido de 3-2, ha conectado dos imparables. Allá viene el lanzamiento, ligeramente baja. No bola y no hay strike. Para el bateador del equipo de los Indios de Juárez, este refuerzo que sirvió el equipo de la tribu. Ya viene el lanzamiento afuera y Solino va a dar más profundidad al bateo de la tribu, pero el equipo de los Indios necesitaba más que todo picheo. Ya lo hemos comentado cuando ganó el equipo de los Indios a los Venados. Los Indios necesitan picheo. Bateo que tienen de más. Bueno, en lo que respecta a los de arriba, ya viene el lanzamiento arriba. Y ahora es ya... aparece por ahí en la contabilidad de muchachos con tres bolas y no hay strike. Tres bolas y no hay strike para Alex Pineda. Lanzamiento arriba, base por bolas. Allá va rumbo a la primera base. Saludos a la señora Yasmín Domínguez. Viene emergente productor García. Viene Alejandro Alex Moreno en lugar de Eudor Alex Moreno. Viene a la caja de bateo. Esperamos que no lo hayan expulsado Eudor, porque que no le hayan castigado. Y si es que viene el emergente, tal vez sea para proteger también a Eudor, de que no le van a tirar a golpear y se va al mar, se va la bronca y salga después el dolor. Esperamos que eso haya sido y no que lo hayan castigado. Ya viene la pelota muy encimada. Y ahora son ya por ahí para Alex Moreno. Dos bolas y no hay strike. Hay dos autos batallando ya, Jonathan. Frutos, el del estado de Jalisco. Con estos dos hombres, allá viene el lanzamiento, no hay nada, van tres. Y ahí Frutos se le queda viendo al umpire, a punto de llenar la casa el equipo de los Indios de Juárez. Tres bolas y no hay strike. Sería un rally el equipo de los Indios, está bien grande, pero hay dos outs, lamentablemente, para el equipo de la tribu. La recta strike del primero. Le quitó mucha velocidad, una pelota de 82 millas. Venía franca por ahí. Y ahora son tres bolas y un strike. Prepara ya el pitcher. Correr por el lado de la segunda, por el lado de la primera. Viene el lanzamiento, le tira foul hacia atrás. Ya lo lleva la cuenta máxima. Tres bolas, dos strikes. Y bueno, pues la jugada de hit and run natural, en cuanto lance el pitcher a correr de segunda, correr de primera base, ya se prepara por ahí, se prepara el pitcher, ya viene el lanzamiento, le tira la pelota de foul ahora por lo que es el jardín derecho. Gente bastante frío acá en el estadio, a toda la gente de Juárez, El Paso, mucho, muy, muy frío está toda la gente, la mayoría, 90% con chamarras, porque el frío está calando fuerte, los damitos con sudaderas, y los caballeros hasta con cachuchas, sombreros, tiempo pedido de parte del bateador, y es fruto, pues, de que la tierra ya es helado, ¿verdad? Pues ni hablar, así pasan estas situaciones. Y ahora tres bolas y dos strikes. A correr Willy por el lado de la segunda, a correr Pineda por el lado de la primera. Arrancan los corredores, la pelota va a ser por bolas. Bueno, pues ya con dos outs se está complicando la vida. Sale por ahí el cuate picheo, vamos a ver si va a jalar al comité de recepción a todos para que vayan ahí a platicar. Viene ahora Urbina con casa llena. Estamos en la parte alta del séptimo rollo, son 13 carreras a 5, son 8 de diferencia, una ventaja pues, muy grande la ventaja para el equipo de los manzaneros. Vamos a ver cómo responde Urbina en este partido, en este juego. Ahí está entrando ya Andrés Urbina, listo para enfrentar al de Jalisco, a este muchacho que andó varias temporadas con el equipo de Camargo. De hecho, ahí llegó Jonathan Brutos por el equipo de Camargo. Allá viene la pelota, strike el primero, enfrentando a otro pelotero que también ha andado en varios equipos, que es Andrés Urbina. Anduvo con Chihuahua, obviamente, originario de los de allá de Chihuahua. Luego anduvo también con el equipo de los Rojos de Jiménez, fue a Parral, andado, allá viene el lanzamiento, foul, bueno, segundo strike por ahí para él. Y ahora, pues, con el equipo de los Indios, va cachando un gran veterano, que es Julio, el muchacho Chávez, para el pitcher. Viene el lanzamiento, le tira a una pelota de 90 millas que le soltó por ahí. Tiene toda velocidad, Frutos. Cuando llegó a Camargo, que venía de la Liga Mexicana, había lanzado este pelotero, es clasificado con la Liga Mexicana, se tomó una tacita de café, pero pues tuvo 3-4 temporadas con los Mazorqueros. Allá viene el envío, le tiene una rola por la tercera, la tiene tercera, pisa la corteneta, y colorín colorado. Bueno, pues ahora la entrada, 6 entradas y media, los Indios tienen 5, Manzaneros tienen 13, los Manzaneros necesitan 2 carreras para ganar el juego. Vamos a mensajes a cabina y regresamos. Adelante, cabina, mensajes.
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6: Sigo a la parte baja de séptimo rollo. Dos carreras y habrá noqueado el equipo de los Indios. Necesita dos carreras. Viene buena tanda el equipo de Cuauhtémoc. Viene llegando ya, viene Hans Chacón. Chacón que está en el partido de 2-1, le han dado dos bases por bolas. Ahí está entrando a la caja de bateo para enfrentar a Roque Silva, el jovencito juarense. Parte baja del séptimo rollo, prepara el zurdo, suelta la pelota arriba. 12-6. Luego que arrancó a las 7:30, ya es domingo, ya es domingo. Pero hay que tomar en cuenta que una suspensión de una hora de juego. Allá viene el lanzamiento, afuera van dos bolas y no hay strike para el bateador del equipo de Cuauhtémoc. Este muchacho que es del bello puerto de Puerto Vallarta, precioso Puerto Vallarta. Arriba van tres lanzamientos fuertes en la zona de strike. Ahí está, pues el sonido ahí, por más que le dice a la gente que grite, la gente está cansada. Se para, suelta la pelota, strike el primero, llegó el automático. Chacón, que hizo una atrapadona, batazo de Eudor García, allá por los 410 pies. Tal vez ese batazo hubiera cambiado el juego, tal vez. Prepara el zurdo, suelta, le tiene una rola por la tercera, la pelota está de foul. Allá Brandon jugando la tercera base, levantando la canica. ¿Qué pasó con Marco López? ¿Por qué no jugó? Marte nos dice el señor Vico Salazar. Pues cuestiones técnicas, es que lo que fue ayer se vio loco, viene el lanzamiento, hace por bolas. La pelota arriba. Ahora con un cuadrangular fue que ha atendido el equipo de los Indios. Viene llegando ya Víctor. Bueno, es un emergente, Víctor Landeta salió del partido. Viene Víctor Hugo Chávez a la caja de bateo. En lugar de Landeta, que seguro fue expulsado Landeta, porque fue de los que vimos que andaba tirando bastantes golpes Landeta. Pero bueno, también los Indios andaban también por ahí. En el ring y ya salió Roque Silva, van a traer otro pitcher. Vamos a mensajes a cabina, Rubén. Mensajes en cabina y regresamos. Adelante, cabina, mensajes.
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6: Martín Córdoba a lanzar y el equipo de Cuauhtémoc a buscar dos carreras para anotear al equipo de los Indios. Martín Córdoba pitcher derecho precisamente contra el equipo de Cuauhtémoc allá en Juárez. A este pitcher le dieron un golpe en lo que fue el rostro. Y afortunadamente, pues ahí está ya salió a lanzar contra el equipo de Casagrandes, Martín Córdoba. No lo vimos contra el equipo de los Venados, pero ahí está Martín Córdoba. Ahí está entrando ya Víctor Hugo Chávez a la caja de bateo. Víctor Hugo Chávez listo para enfrentar a el lanzador Martín Córdoba. Se prepara ya el pitcher. Allá viene el envío, arriba una bola, no hay strike. ¿Cuántas bases por bolas ha dado el equipo de los Indios, Martín, de parte de Juanito Rangel? Ahorita déjeme contabilizarlas. Allá viene el lanzamiento, le tira ya la pelota de hit, rumbo al jardín derecho, brincó el segunda base, no se pudo quedar con ella. Ahí están ya las dos carreras que necesita para noquear el equipo de casa. Viene Raudel y con un batazo de Raudel todo puede acabar para el equipo de los Indios y serían dos derrotas. Y viene llegando ya el de Magdalena Equino Sonora a la caja de bateo. Y luego vendrá por ahí el héroe del juego de ayer, que viene en lugar de Guerrero, que salió también del partido, en la irlandesa. La pelota ligeramente baja, una bola y no hay strike. El equipo de Cuauhtémoc, 12 imparables, los Indios 9, los Indios 5 carreras. El equipo de casa, 13 carreras con 12 hits, la pelota afuera. Y ahora son ya dos bolas y no hay strike. Parece que sí va a llegar el fantasma en knockout para el equipo de los Indios. Allá viene el lanzamiento. Con las carreras que están en las colchonetas. Puede ya finalizar el encuentro. prepara ya el pitcher. Checa, no hay out en la pizarra, checa el más avanzado. Allá viene Córdoba con el lanzamiento. Cuidado, una pelota muy encimada. Y ahora son dos bolas y un strike por ahí para el equipo. Son tres bolas y un strike para el bateador, para Raudel Meraz. Allá viene el lanzamiento, le retira foul hacia atrás. Ya son tres bolas y dos strikes. Lo que menos quiere el manager del equipo de los Indios es Washington Rosales, es que lo vayan a noquear, por eso está sacando picheo. Y es que pues el picheo de los Indios ha estado desfondado en los dos juegos. Prepara el pitcher, viene el lanzamiento, le tira una rola ideal para doble play. Ahí está Camus, pisa la colchoneta, tira primera, out, doble play. Bueno, pues llegó el doble play, avanza la tercera el corredor, pero por la vía 6-6-3 cayó el doble play, vendrá ahora el turno para... Viene llegando Víctor Becerril, que ayer fue el que conectó el imparable para dejar tendidos al equipo de los Indios. Ahí está Becerril, patea por el lado de los zurdos. La carrera número 14 se mueve a tiro de imparable. La canica ligeramente baja. Estamos en la parte baja del séptimo rollo. Muy buena iluminación de este parque de pelota, ¿eh? Extraordinaria. Viene el lanzamiento, le tira foul hacia atrás. Víctor Becerril. Ayer fue el héroe del partido cuando con casa llena, con dos outs en la última entrada, sacó una rola entre las paradas cortas y el tercera base. La pelota se internó de imparable, pero el callejón se fue y llegó la carrera con la cual ganó el equipo de casa. Allá viene el lanzamiento, una rola, ataca el segunda, tira para primera y out en primera base. Bueno, pues no anotó el equipo de casa en 7 entradas completas, 13 carreras a 5. Adelante el equipo de Cuauhtémoc. Vamos a mensajes a cabina y regresamos. Adelante cabina con mensajes.
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6: A la parte alta del octavo rollo. Viene Julio Pacheco. Parecía que iba a llegar a nocao para los Indios cuando había correr en primera y en segunda destinados, pero el doble play de Raudel Meraz vino a cerrar esa oportunidad. Allá viene el lanzamiento, pelota ligeramente baja. La pelota baja batiendo Julio Pacheco, o sea que el equipo de los Indios ya debe empezar, pues los Indios también a mover a la banca, a darle juego, porque pues después los traen a la hora cero. Vienen por ahí también a peloteros, o sea, ya viene la oferta, le tira, se va en banda, Julio, ya lo tienen con una bola y un strike. Una bola y un strike, ya mucha gente se fue a descansar, ya vieron que el juego está de un solo lado, del lado de la primera base, que es donde anida por ahí el equipo de los manzaneros. Prepara el pitcher, pelota en curva, strike el segundo, qué buen lanzamiento, le soltó por ahí Jonathan a Julio Pacheco. Y es que está muy frío también acá a las alturas del parque, los aficionados, la mayoría anda protegido, y protegida también, andan bien abrigados, pero pues hay gente que siente aún así el frío, que se siente por acá en las alturas del estadio, en la casa del estadio Monumental, la casa de la sexta zona. Dos bolas, dos strikes, allá viene el lanzamiento, le tira una rola, allá va el segunda por ella, la levanta, ya no corre Julio, va viendo la jugada, out en primera base. Sí, por la vía 43, cayó ya el primer out. Fue la Tochita Morales, sacó esa rola, levantó, soltó para primera y cayó el out. Viene ahora llegando ya, viene ahora Jens Cubillos. Ahí está bien. Pedro Rangel nos dice, Peter, pues yo lo veo a los Indios, Martín, pero sí es cierto, ya deben de meter a la banca. Y este juego está del lado de la maleta de los manzaneros. Allá viene un cambio de velocidad, strike el primero. Como que vemos a Jonathan Fruto ya más experiencia, ya tira más cambios de velocidad. Antes era pura recta, puro soltar la pelota, ya viene un rectazo. No voló un strike. Y ahora se ve más asentado ya Brutos. Ahí se dispone a lanzar una pelota, un cambio, no hay nada. Dos bolas, un strike. Tipo de Cuauhtémoc, pues dando un paso gigante al ganar este partido, porque se pondría dos victorias ya de estar en la final. Una final que ya merece el equipo de Cuauhtémoc, ya tiene rato que no son Monarcas. No han llegado desde, parece que fue el 18, el último año que fueron campeones. Allá viene el lanzamiento arriba. Y ahora son ya tres bolas y un strike para James Cubillos. El equipo de Chihuahua y el equipo de Delicia no jugaron, no hubo partido. Se suspendió por la lluvia allá en la casa de los Tostoneses. ¡Ay, cuidado! Una rola muy dura. Le mete el guante, la tiene, la bombea para adelante, va por ella, tira primera, out en primera. Una rola que iba a golpearle el rostro, le metió el guante, no se quedó con ella, la aventó como 3 metros hacia adelante, fue por ella, soltó para la primera y cayó en la otra. Hay dos fuera. Viene Brandon Montes, que no tiene imparable, de 3-9 en el partido. El equipo de los Indios, el primer bat ha venido a batear en 4 ocasiones, mientras que el primer bat del equipo de... Allá viene un cambio de velocidad, la pelota entre dos, la pelota está imparable rumbo al jardín central. Una pelota de colocación que le pescó por ahí Brandon Montes, un cambio de velocidad. Le puso el madero con calma, con tranquilidad y le salió la línea. Correr por el lado de la primera y viene ahora, viene Manuel Chávez, que está de 3-2 en el partido. Pues ya el equipo de los Indios se ve ya cansado en el equipo de los Indios, ya como que ya resignado el equipo de los Indios a esperar el jueves y viernes a ver qué se puede hacer en la frontera. Allá viene el lanzamiento, le tira a Paul, una recta que le llega de 92, pero ya a Frutos, todavía le queda para seguir lanzando en campeonatos estatales, y eso es bueno para Frutos. entrando ya el pitcher. Allá viene el lanzamiento, ligeramente afuera. Una bola y un strike para este que es el noveno en el orden, Manuel Chávez, el menor del equipo de los Indios. ¿Y qué ha estado haciendo bien? Ayer batió muy bien, Manuel, y ahora ya tiene dos imparables en este partido. Viene la oferta arriba, se le queda la canica. Hay dos outs, corre por el lado de la primera, la marcación son 13 para el equipo de la sexta zona, el equipo de azul, mientras que el equipo indígena, allá viene el lanzamiento, esto hace un cambio de velocidad, y lo pone ya con dos bolas y un strike, dos bolas y dos strikes, dos bolas, ahí sale James, va a sale Manuel de la caja bateo, Manuel Chávez, corriendo Brandon Montes, dos bolas, dos strikes, allá viene el lanzamiento, le tira foul, pelota de foul, para el bateador, estamos en la parte alta del octavo, el octavo rollo, creo que si no hubiese esa suspensión, estaríamos en muy buen término de partido, estaríamos ya después de la hora de interrupción de por la lluvia. Luego la bronca que se llevó un aproximado como de 15 minutos, tal vez un poco más. Eso ha hecho que el partido se alargue bastante. No ha sido por batazos, por cambio de pitcher, sino por lo que hemos mencionado. Viene el lanzamiento, una rola, ya va el short, la levanta, tira segunda, out en segunda. Bueno, pues ahí está. Ahí es otro cero para los Indios. Y en 7 entradas y media, los Indios 5, los manzaneros tienen 13. Adelante, cabina, adelante, Rubén, con mensaje. Mensaje en cabina.
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2: Bien, vamos a la parte de baja del octavo rollo. Ya la gente empieza ahora sí ya a abandonar el parque. Y es que ya se siente bastante el frío. Ya le queda únicamente una bateada del equipo de los Indios. Una bateada y... Y la ventaja es fuerte para el equipo, muy grande para el equipo de la sexta zona. Viene Utiel Calzada. El tío Manuel Chacón. Dios Chacón dice, Martín, también en esta entrada se puede noquear. Claro, es la octava y si el equipo de Cuauhtémoc hace dos carreras, pues le da el toque final al partido. El knockout se aplica en la séptima o en la octava entrada. Y el super knockout en la quinta entrada con 15 carreras de ventaja. Viene el lanzamiento, una rola muy dura. ¡Qué bien, Brandon! Metió el guante y se quedó con ella, el de Tijuana, para soltar de frontera a frontera, de tercera para primera, cayó el auto. Bien bateado, pero bien fildeado también de parte de Tijuana, y cayó ya el primer out. Bueno, pues vendrá ahora el turno para... Viene Alan Arizmendi. Arizmendi que tiene cuadrangular en el partido. Cuadrangular en el partido, Arizmendi. Ahí viene el lanzamiento, le tiro batazo al jardín central. Atrás, el jardín central. La pelota retacha de aire contra la barda. Vaya que le dio con propiedad. Le dio con propiedad Alan. Y ya tienen el partido cuadrangular, tiene Alan cuadrangular y tiene también por ahí imparable, tiene 3-2. Viene ahora llegando ya José Villa a la caja de bateo. Hay un out en la pizarra con un cuadrangular de Villa, que está buscando la barda desesperadamente el de Mexicali. Ahí está entrando a la caja bateo. Empieza por ahí Martín Córdoba a preparar el brazo. Ya viene la pelota, le tira otra vez con propiedad, le tira con mucha fuerza y no alcanza a hacer contacto con la canica, con Sevilla. Ya son dos strikes. Bueno, los juegos cambian, los juegos cambian. Este juego está pues a favor del equipo de Cuauhtémoc. Allá en Juárez, jueves, todo puede cambiar para el equipo de los Indios jugando en casa. Viene el lanzamiento, le tira, sale un fly. ¿Quién lo quiere? Allá va el segunda, Julio Pacheco. Se queda con la pelota Julio Pacheco. Y cayó el segundo out. Dominan a Villa. Y va a venir ahora el turno para Brian, que viene a batear por lo que es la sexta ocasión. Brian, esta es la sexta ocasión que se para por ahí el bateador del equipo de casa. Ahí está Córdoba, se para el brazo, suelta Martín, la pelota ligeramente baja, la bola, no hay strike para Brian Gómez.

0: ha conectado desde la entrada, de entrada número 5, únicamente 3 imparables. Allá viene el ofrecimiento, arriba, 2 bolas y 1 strike, por ahí para el bateador, 3 bolas y 1 strike, ya sumó el otro, la otra bola a la pantalla. Próxima semana, jueves y viernes, mañana hay juego allá en Delicias, con todos los cotonetes. Viene el lanzamiento, foul hacia los algodoneros. Van a enfrentar a muchacho, a Ponce, a Gabriel Ponce, que pues fue castigado el año pasado, era el pitcher que estaba lanzando cuando le descubrieron la brea, y ya cumplió el castigo de 10 juegos. Allá viene el lanzamiento, ¡ay, Ponce! Bueno, pues se va a entrar con otro cero. Son 8 entradas completas a 3 outs de que gane el equipo de casa. Vamos a mensajes a cabina y regresamos. Adelante, cabina, con mensajes.
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0: Todo lo que pueda hacer la parte final del juego. Yo creo que aquí el manager de los Indios debe sacar a la banca, que le diera oportunidad de jugar. Son 8 carreras de diferencia. Bueno, viene Camú. Vendrá Camú, vendrá Guillermo Williamson y Alejandro Pineda. 8 carreras para enfrentar a un nuevo pitcher del equipo de las manzanas. Ya la gente empieza a abandonar el terreno, el campo. Ya saben que ya prácticamente este arroz ya se coció. Viene Villegas a lanzar. Juan Diego Pineda, viene Pineda, Juan Diego. Allá viene el lanzamiento para la pelota ligeramente baja. Juan Diego Pineda, el pitcher derecho, ya que ha buscado 3 outs, se prepara ya para enfrentar a Camus. Allá viene la pelota, le tira a Camus, viene corriendo el jardín derecho, se queda con la pelota, 2 outs de que termine el juego. A 2 outs de que finalice el juego y sean 2 derrotas para el equipo de los Indios. Viene Guillermo. Viene llegando ya el Willy a la caja de bateo. Ahí está entrando la caja de bateo. Tiene cuadrangular y doblete el bateador del equipo.

0: de los Indios de 4-2. Es la quinta ocasión que se para en el home, ahí en la caja de bateo. Tiene una pelota, ay, se la marca el umpire se quiere ir, es que el frío está fuerte aquí en el parque de pelota. Deberían de vender café ahorita, en lugar de cerveza. Un strike por ahí para el bateador. Ya se prepara Pineda. Allá viene la pelota a un cambio de velocidad, se queda ligeramente fuera. La pelota fuera y ahora se pone con esto que es una bola y un strike. Una bola y un strike por ahí para el bateador del equipo visitante, el de Moncloa, Coahuila, que empezó el partido con cuadrangular. La recta strike, no le gusta allá a Guillermo. Se pone a reclamarle el umpire ya lo que aparezca, ya no está allá, lo que agarre por ahí la pelota. Se los va a cantar porque pues ya se siente, y también ahí en el terreno se debe sentir el frío con ganas. Ahí prepara ya el pitcher. Allá viene la canica, le tira la pelota de infraude, entre 5-3, el mejor bat del equipo de los Indios en este partido. El mejor bat. Y va a venir ahora el emergente, no, sigue Alejandro Pineda. Bueno, no quiso meter a la banca el alto mando de los Indios, no quiere que la banca juegue. Y estos momentos cuando lo tienen así, que ya lo están apaborreando, pues ya debe sacar a la banca, porque pues se supone que un equipo es eso, un equipo donde todos pueden participar, no nada más 9. Ahí está el pitcher, allá viene el lanzamiento, le tira, batazo largo, profundo, allá va el jardín central, allá va el izquierdo se queda con la pelota, un out de que todo termine. Y viene llegando ya el muchacho Alex Moreno viene llegando a la caja de bateo, y con este out y lo saca ya el equipo de Cuauhtémoc, habrá conseguido su segundo triunfo y sería la victoria número 11 consecutiva de los manzaneros, sin perder 11 juegos ganados. Chihuahua el año pasado puso por ahí 16 partidos uno detrás de otro. El equipo de Cuauhtémoc hasta ahorita va a llegar a 11. Allá viene el lanzamiento, foul hacia atrás. 10 juegos ganados en fila india, y ahora puede ser que sea el 11. Chihuahua ganó 16 el año pasado, 16 juegos sin perder. Prepara el pitcher. Allá viene la pelota, le tira pelota entre dos. La pelota está cayendo de imparable. Ataca rápidamente el jardín derecho. El corredor se va hasta la tercera. Corre por el lado de la primera. Y bueno, pues se niega a morir el equipo de... El equipo de los Indios de Juárez. Viene Andrés Urbina en el partido. No ha logrado conseguir... No ha logrado conseguir imparable en todo lo que va del partido. Ahí está ya Pineda, Juan Diego Pineda, correos en las esquinas, 5 carreras, estancó prácticamente el equipo de los Indios en 5 carreras. Los han colgado, ya viene la oferta, le han colgado el equipo de Cuauhtémoc 4-0. A los Indios desde la entrada número 5, 0, la 6, 0, la séptima 0, la octava 0. Y están un out de colgarle el último 0. El último eslabón ahí, la última argolla. Y con ello habrá conseguido el triunfo el equipo de casa. La pelota baja. Ahora es... Una bola y un strike para Andrés Urbina. Pues muy bien, el parque está de Cuauhtémoc, se ve muy bien cuidado el pasto, así como también la farolas todas trabajando bien, ahí en Parral, el jardín derecho. Híjole, está muy oscuro el jardín derecho ahí en Parral. Ya se prepara el pitcher. Allá viene la pelota en camino, allá va la raya de hit. Aquí llega la carrera número 6 para el equipo de los Indios. La carrera número 6. Apenas acaba de conseguir ahí Andrés Urbina su primer imparable del partido. Y ahora el turno para viene Julio Pacheco. Julio Pacheco viene la caja de bateo. Ahí está entrando Julio Pacheco ya a la caja de bateo. Buena línea la de Andrés Urbina, el único imparable que ha conseguido en el partido, pero fue un misil que mandó al jardín izquierdo. La pelota baja para el muchacho Julio Pacheco, que en el partido Pacheco pues le ha conseguido únicamente un imparable rumbo al jardín central. Está de 3-1 en el partido, le dio una base por bolas. Y ahí está. Ahí está entrando ya de nueva cuenta a la caja de bateo. Prepara el pitcher el brazo, pelota en camino, afuera. Y ahora es una bola y un strike para Julio Pacheco. Dos bolas y no hay strike. Dos bolas marca la pizarra. Pues ya a dos outs de la victoria. A un out de la victoria. Ya dice que aquí el pitcher. Este out que se niega a llegar para el equipo de Cuauhtémoc. Viene la oferta, medio swing, sí pasó y se la pierde. La primera pasó la tabla. Y ahora lo ponen con dos bolas y un strike. Dos bolas y un strike. En este juego en donde el equipo azul, el equipo de los manzaneros de Cuauhtémoc, están a punto de conseguir su segundo triunfo en semifinales. Semifinales. Ya se prepara el pitcher. Pelota en camino. Strike el segundo. Una pelota ligeramente baja, pero pues ya. El umpire ya quiere que el juego termine. Dos bolas y dos strikes y dos outs. No crea también con manga de corte el umpire. Él no tiene ningún movimiento, no más que estar parado. La gente quiere el ponche. ¿Qué dice el pitcher? ¿Qué dice por ahí Julio Pacheco? Allá viene la pelota, le tira, sale un fly, esto se va a acabar. Allá viene el jardín central, pasa la pelota, captura y colorín colorado. Bueno, pues, gana el equipo de casa y llevan ya dos victorias. Bueno, pues gracias por todo, Rubén, como siempre, nuestro eterno agradecimiento a Rubén Carvajal por ahí en cabina de transmisión. Rubén, gracias. Y vamos a seguir como es costumbre, pero ya en cabina, Rubén. Y ahí estamos, nos fijamos el jueves, que la pasen estupendamente bien. Recordarles que mañana hay juego, Chihuahua contra Delicias, allá en Delicias a las 6 de la tarde. Pásenla de la mejor forma y hasta el jueves nos volvemos a escuchar. Adelante, Rubén, y gracias por todo, Rubén.
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